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0: Jesús, te ruego que...
1: No te aflijas, Lupe. No me voy a ir hoy. Tal vez me iré mañana y si lo hago, te dejaré bien custodiada con el Rorro y la Changa. A ver, ¿qué periódico traes ahí, Rorro?
2: ¿No sabe usted? Lo merqué por ahí porque, como a usted le gusta leer las letras...
1: Sí.
2: ¿A poco trae noticias de mucho interés?
1: Pues espérate, Rorro, déjame leerlo.
2: ¿Qué dice, don Jesús?
1: Espérame. ¡Malditos! No me cansaré de maldecirlos. Esto sí no tiene perdón de Dios.
0: ¿Qué pasa, Jesús?
1: Esta noticia, Lupe. Y así quieren que uno sea bueno, viendo tanta injusticia en la vida.
2: ¿Pero por qué se enoja, don Jesús? ¿A poco se trata de... ¿De qué?
1: Te digo que me dejes acabar de leer, Rorro. He de acabar con ellos. Seguiré en mi línea de conducta, aunque rabien. ¡Malditos! ¡Malditos! Rorro, ya no sigas empacando la ropa.
2: ¿Cómo?
1: Creo que no podré salir de México por ahora.
0: ¿Te vas a quedar, Jesús?
1: Creo que sí, Lupe. No puedo irme si no pongo remedio a esto que está pasando. Tengo que quedarme. Tengo que quedarme porque esto no lo voy a permitir.

0: Nuevamente tenía yo motivos para querer pelear con... con don Diego de Frisac.
1: Pelear no es necesario. Puede evitarse, eludirse, Jesús.
0: Es que me provocaban, padre. Me provocaban. Y ahí estaba mi pecado, probablemente. Yo no supe quedarme callado. Yo tenía que contestar sus agresiones. Y el señor de Frisac estaba muy nervioso y fue a hablar con el inspector de policía.
2: ¿Quién lo iba a creer? Chucho el Roto chocando su copa con la mía. El Pillo de Arriaga bebiendo de mis mejores vinos importados. Y sentado a mi mesa, mientras la tonta de mi sobrina Carolina tocaba el piano para amenizarle la velada.
3: Un momento, don Diego, un momento. Explíquemelo usted más despacio. ¿Quién invitó a ese señor a su casa? Porque alguien debió haberlo invitado. Y así Chucho el Roto encontró la oportunidad de violar nuestra vigilancia.
2: ¿Qué vigilancia ni qué cacahuate serenado? Esos dos zánganos que usted me mandó a la casa no son gendarmes ni cosa que lo parezca. Son dos zánganos que nomás cobran y comen. Cobran por no hacer nada. Hace quién sabe cuántos días que les estoy pagando 75 centavos diarios a cada uno. ¡Esto es insufrible!
3: No hablemos del dinero. ¿Qué tanto son 75 centavos diarios para usted?
2: ¡Es mucho! ¡Mucho! Cada centavo que gasto es una gota de sudor que me ha costado.
3: Ah, don Diego, no volvamos a pelear por nimiedades. Mire, mejor de común acuerdo sigamos buscando la forma de poder apresarlo, de acabar con él.
2: No, creo que no acabaremos con él nunca. Y que lo mejor es huir de la ciudad. Huir de aquí a un lugar más tranquilo, más seguro, donde no oiga hablar más del Pillo de Arriaga.
3: ¿Piensa usted irse de aquí? ¿Y a dónde, don Diego?
2: No sé, quizás, no he pensado, pero creo que me haría bien irme a pasar una temporadita larga a Querétaro.
3: Usted es muy libre de decidir lo que crea más conveniente, pero yo juzgo que huir no es digno de un hombre. Además, si Chucho el Roto se entera de que usted huye de México y sabe, porque eso no puede ocultarse muy fácilmente, y que se fue usted a Querétaro o a cualquiera otra parte, es capaz de seguirlo y darle un nuevo disgusto.
2: ¿Seguirme? Sí, tiene usted razón. No debo huir. Pero ¿qué vamos a hacer para atraparlo? Yo no concilio el sueño. A cada momento me figuro que se me va a aparecer y usted comprende que...
3: Señor de Frisac, hasta ahora usted ha sido quien ha tomado la iniciativa en los planes para sorprenderlo y hacerlo preso. Y yo, en mi obligación de autoridad, los he seguido. Deme un pequeño lapso y buscaré la forma. Estudiaré en los viejos tratados de criminología cuáles son los mejores sistemas para hacer caer en la trampa a esos delincuentes escurridizos. Y cuando lo haya encontrado, iré a buscarle a usted a su casa para que de común acuerdo actuemos, ¿le parece?
2: Pues, no sé qué decirle, pero debo confesar que ahora tengo más miedo que nunca.
3: ¿Qué le puede pasar, señor de Frisac?
2: ¿Qué me puede pasar? Nada, sencillamente que esa bestia me sorprenda, me agarre a solas cuando no tenga forma de pedir auxilio y me encaje un puñal en mitad del corazón.
3: No. Eso no es tan fácil. Chucho el Roto ya tiene bastantes cuentas pendientes con la justicia. No será tan necio de convertirse en criminal.
2: ¿Convertirse? ¿Usted cree que todos los homicidios de las últimas fechas no son obra de él? Él, nadie más que él los ha cometido. Lo que pasa es que como el populacho está de su parte, los barrios de la ciudad le ayudan, lo encubren, lo ocultan. Y las gentes serían capaces de dejarse matar por él.
3: Señor de Frisac, lo desconozco. Yo que lo he visto a usted tan valiente, tan decidido, tan enérgico.
2: Sí, lo soy, soy valiente, decidido, enérgico. Cuando veo al enemigo a buen recaudo, cuando Chucho el Roto estaba amarrado y le tenía a usted cerca llevando una pistola al cinto. Pero ahora, ahora que me doy cuenta de que es capaz de estar junto a mí sin que lo reconozca, me da miedo, la verdad.
3: Ya no se preocupe más, señor de Frisac. Le prometo ponerme a estudiar la forma de caerle encima. Y no tardará mucho en estar a nuestra merced. Se lo prometo.

0: Veo que querías hacer una obra de caridad, hijo.
1: Y mientras yo pretendía hacer caridad, el señor inspector de policía llegaba a la casa de don Diego para hablar contra de mí.
2: ¿Quién llama? Pregunto que ¿quién demonios llama? ¿Por qué no me contestan? ¿Quién llama? Pregunto. Estoy muy ocupado para perder el tiempo. Tomás, que no me molesten.
3: Don Diego, necesito hablarle.
2: ¿Qué demonios quieren? ¡No me importunen!
3: Señor de Prisa, perdone que lo importune.
2: Oh, señor inspector, qué torpeza, ¿eh? Perdóneme usted, pensé que era algún impertinente. Pase, hágame favor, pase.
3: Vine a visitarlo, porque quizás hallemos la clave que andamos buscando. ¿Cómo está usted, señor de Frisa? Aunque por el tono de su voz me parece que está usted malhumorado.
2: No, nunca estoy malhumorado para los amigos. Y mucho menos si estos, como supongo en este caso, vienen a traerme buenas noticias. Siéntese usted.
3: Gracias.
2: ¿Con qué me cuenta, señor inspector?
3: Que anoche estuve leyendo los tratados sobre criminología y creo que encontré la clave.
2: No me diga.
3: Tengo 3 o 4 libros franceses escritos por los más discutidos investigadores. Y leyendo sobre prófugos, me encontré con una asombrosa teoría.
2: ¿Cuál es? Dígamelo usted, que arden deseos de conocerla.
3: Pues algo tan sencillo que se le puede ocurrir hasta un párvulo.
2: ¿Ah, sí?
3: Un tratadista dice, entre otras cosas, los delincuentes tienen debilidades y el investigador debe estimularlas para que caiga en sus redes.
2: ¿Quiere decir que...?
3: ¿Me va usted a permitir que le hable con cierta franqueza, señor de Frisac? Usted me ha dicho que Chucho el Roto y la señorita Matilde de Frisac...
2: No. Esos asuntos pertenecen a la intimidad de una familia y no vamos a mezclarlos.
3: Espéreme usted. Aún no he tenido tiempo de explicarle. Si Chucho el Roto quiere o estima a la señorita Matilde, buscará una nueva oportunidad para comunicarse con ella. Y si ha encontrado el rumbo fácil para entrar en la casa, lo más probable es que regrese. ¿No lo cree usted?
2: Pues, sí, eso déle usted por seguro. Pero lo que no sabemos es, ¿cuándo va a regresar?
3: Probablemente ni él mismo lo sabe, porque sus visitas no serán previamente preparadas. Por otra parte, usted me ha dicho también que Chucho el Roto emplea como eslabones a 2 de sus cómplices y algunas veces a su hermana.
2: Sí, eso sí. La hermana ha llegado hasta la casa disfrazada de vendedora de fruta. Pero si la veo nuevamente, podré reconocerla.
3: Eso es. Entonces el trabajo será fácil, aunque no inmediato. Hay que estar muy pendiente de todos los movimientos de la señorita Matilde. Y en cuanto se le acerque una persona sospechosa, usted me avisará inmediatamente para movilizar mis efectivos y aprenderla.
2: No, señor inspector, eso no va a dar resultado.
3: Oh, sí lo va a dar, don Diego. Yo estoy seguro. Y le voy a decir una forma de comunicarse conmigo

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0: Quiero hablar con Pancha.
1: Bueno, ¿quién habla? ¿Pancha grande o Pancha chica? Pues me confundí porque están iguales de panchona las dos, ¿eh?
2: No está Panchita. Se fue para el otro lado.
0: A las piscas. Con razón, yo lo estoy cantando polka. Ya está allá con los güeros. Pues le voy a cantar rock and roll ranchero. Échale.

párenle rock and roll. Qué bonito acabaron, hombre, igual que empezaron. Ya llegó Pancha, raza. Bueno, Pancha, ahí estás. ¿Cuándo llegaste? Estás panchando. Válgame Dios, qué mujer tan hacendosa. Pues ya que estás aquí, ¡que venga la polca! ¡Echa!

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0: 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Adiós.
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13: Hola, hola, bienvenidos, ¿cómo están? A un nuevo episodio de Ya Oíste. Es un espacio, aquí vamos a abordar temas de salud con información clara y confiable. Este episodio, la verdad, lo había estado esperando con mucha emoción, porque es un tema que ha estado sonando últimamente en la radio, en las redes sociales, con nuestra familia, y vamos a hablar sobre el tararán sarampión, una enfermedad que muchas personas ya consideraban del pasado y que nunca les iba a volver a pasar, pero ¿qué creen? Estamos retomando este tema. Y para poder hablar mejor sobre esto, nos acompaña nuestro querido doctor Jesús Manuel Rodríguez. ¿Cómo está, doctor?
14: Hola, ¿cómo estás? Muy bien, gracias.
13: Ah, pues yo contenta, la verdad, aquí desde que empezamos a hablar un poquito antes de iniciar el podcast, yo ya estoy con un montón de preguntas, de dudas, y creo que los que nos están escuchando también. Así que vamos a empezar por lo básico, doctor. ¿Qué es el sarampión?
14: El sarampión es parte de un grupo de enfermedades que se llaman enfermedades febriles exantemáticas. Esto quiere decir que, como su nombre lo dice, preceden de fiebre y un exantema, o lo que conocemos como rash. Entonces, okay. Es causada, es una enfermedad de tipo viral.
13: Actualmente con el COVID podemos detectarlo con ciertas pruebas y ese todo tipo de situaciones, ¿no? Pero con el sarampión, en este caso, ¿qué se hace?
14: Muy bien. Depende de dónde, del tiempo en el que nos encontremos con la enfermedad. Existen de forma inicial, si estamos en la parte donde está el exantema, está la fiebre y tengamos esta sospecha, podemos ocupar un exudado que es un exudado faríngeo. Ocupamos las flemitas y se hace una prueba que se llama PCR, pero también en sangre. De hecho, justamente en sangre vemos la titulación y vemos si es o no un caso confirmado para sarampión.
13: Por ejemplo, ahí las personas lo primero que tienen que hacer sí o sí es ir con su médico, ¿no? O en este caso, mejor te aíslas. ¿Qué hacemos, doctor?
14: Muy bien. Mira, te voy a comentar algo que me gusta. Muchas veces es lo primero que le digo a mis pacientes. Lo primero que hay que tener en cuenta es que hay un periodo de transmisión que es bastante amplio, que va desde los 7 hasta los 21 días, y en promedio se dice que son de los 10 a los 12 días en promedio. Pero, ¿qué es importante de tu pregunta? Yo creo que muchos ni siquiera... Esto que mencionas tú me parece extraordinario, porque me refiero a lo siguiente. Si vamos a sarampión, las personas piensan que son ronchas.
13: Exacto.
14: Y entonces, ¿lo contagioso son las ronchas? Y la realidad es que no. Lo contagioso, o realmente el mecanismo de transmisión de esta enfermedad, es justamente por vías respiratorias, porque realmente es el contexto. Ahora, muchos no lo asociamos de esta manera. De hecho, incluso es una pregunta frecuente. ¿Cómo se contagia? Y es lo que acabas de mencionar.

0: Sería una cosa realmente majestuosa el hecho de decir cualquier persona que inicia con síntomas respiratorios ya se protege para tratar de evitarlo.
1: Claro.
0: Decirte que te quedas aislada en casa a lo mejor sería a veces hasta inviable, porque tenemos actividades, tienes que
1: Sí.
0: trabajar, tienen hijos, tienen actividades que le impide el que realmente te quedes en casa, que sí sería prudente el uso de un cubreboca, ¿no?
1: Pero hay gente que no conoce cuáles son los síntomas que empieza, porque creo que va por etapas, ¿no?
0: Claro, existen tres etapas, que es el periodo prodrómico, una parte que se le llama el periodo exantemático y una parte que se llama de convalecencia. Pero ¿qué es lo realmente interesante? El prodrómico es el inicio de la fiebre y estos síntomas respiratorios. De hecho, antes del exantema se ve la fiebre y otras cosas como se le llama coriza. Coriza es escurrimiento nasal, estornudos, el conjuntivitis que puede ser enrojecimiento a nivel de los ojitos, que podamos tener un poquito de lagrimeo excesivo o incluso, tos que puede aparecer en esos primeros días. Una ligera tos, de hecho, se describe como ya en el día 2, 3 que se puede
1: Okay.
0: tener. Ya tenemos entonces la fiebre. Posteriormente, y se describe que como para el día 4, ya viene nuestra fase de la parte exantemática. Empiezan a aparecer las ronchitas o estas exantemas. ¿Qué características tiene? Que son maculopapulares, no tienen líquido. Eso es bien interesante. De hecho,
1: ¿Son como
0: existen diferentes.
1: planitas?
0: Sí, pueden ser como planitas que confluyen y hay espacios entre ellas, como si fueran islitas, digámoslo, pero no están llenas de líquido. ¿Por qué
1: Okay.
0: menciono esto? Porque justo, por ejemplo, en varicela, y si ya te dio varicela, ¿qué
1: Sí,
0: vemos? Están llenas de agüita, ¿no? Vesículas.
1: como
0: Y
1: una ampollita, ¿no?
0: ándale, justo. Y entonces lo que te pasa en sarampión es que solamente queda como la ronchita sin líquido adentro. Entonces nosotros ya esto le llamamos pápulas.
1: Pápulas.
0: Así es. Y bueno, vemos que entonces a partir del día 4, pero otra cosa que tenemos que saber, ¿de dónde empiezan? Empiezan de arriba para abajo.
1: ¿Dan comezón esas ronchitas?
0: Sí, llegan a describir que son pruriginosas.
1: Okay.
0: Aunque depende del contexto, ¿no?
1: Un tema que me parece interesante, cuando estaba investigando un poquito más sobre el tema, dice que es como una enfermedad más para niños, o sea, que les pasa más a los niños y, o sea, no, nadie está exento, perdón, a que le suceda, incluso como lo platicamos, o sea, aunque estés vacunado, pues puede ser el poquito porcentaje de la población que te toque, pero ¿por qué lo catalogan mucho hacia los niños?
0: Bien, porque eso creo que sí sería un mito. Viene derivado de lo siguiente. Yo asumo que lo mencionan porque habitualmente es en niños donde se ve la varicela, el parvovirus B19 y estas enfermedades. La situación real es que en la Ciudad de México, tan solo de los casos que tenemos, el grupo más afectado ha sido desde los 25 hasta los 34 años, donde vemos que literalmente es donde está el grupo más afectado. O sea,
1: Wow.
0: no es ni siquiera en los niños, de hecho, en este es menor la tasa de incidencia que hemos presentado en comparación con este grupo. Entonces, sí sería como más un mito, porque la realidad es de que, insisto, el grupo más afectado en este momento en la Ciudad de México sí es de los 25 hasta los 34 años.
1: Y eso se debe, doctor, o bueno, ya, cerrando paréntesis de los niños, es un mito, pero hablando del sector que está viendo afectado, ¿eso a qué se debe hoy en día en México?
0: Si individualizaríamos los casos, en su mayoría sí han sido personas no vacunadas, en su mayoría,
1: Ay, no.
0: pero ¿qué quiere decir también esto, ¿no? En el grupo de la Ciudad de México que te mencionaba, ¿qué vemos en este grupo de edad? Que son las personas más activas, o que se movilizan más. De
1: Claro,
0: hecho, pues
1: sí.
0: bueno, esto tiene mucho que ver con la parte de que son personas, activas laboralmente, de que las actividades en este grupo son más bueno, activan más la movilización.
1: Que
0: Pero
1: van
0: sí.
1: en el metro, que es más
0: Sí.
1: transporte público.
0: De hecho, sí. De hecho, es importante eso que mencionas, porque tan solo en la cadena de transmisión veíamos que te mencionaba, son respiratorios. Yo estornudo y esas partículas con este virus, específicamente, varía dependiendo del tipo de virus, por el peso, por todo. Pero quedan suspendidas en el aire hasta por 2 horas.
1: Ay,
0: O
1: no.
0: sea, me refiero a, es lo que te mencionaba, si todos tuviéramos una buena educación y que desde el primer síntoma respiratorio, uso de cubrebocas, independientemente de la causa, y si ya tengo, me cambio de cubrebocas tricapa a un N95, que era lo que veíamos en COVID, buena higiene de manos, yo prevendría muchísimo.
1: Ay, la verdad es que estoy súper, hiper, mega picada con este tema, doctor. Yo sé que hay muchas cosas que pues no podemos abarcar en un solo episodio, pero me gustaría que antes de retirarnos, de despedirnos, nos dejara un mensaje final sobre todo este tema, usted como de lo que ha visto, lo que ha vivido.
0: Pues yo creo que el principal tema y la principal reflexión es ponernos a pensar que había sido un logro impresionante para este país porque tenemos uno de los mejores esquemas de vacunación. Es retomarlo, o sea, me refiero a incluso nosotros como hacernos conscientes de sí mismos y de las personas que están a nuestro alrededor. No le estamos haciendo un favor a nadie más que a nosotros mismos. Son como
1: Exacto.
0: muestras de amor propio, autocuidado, el hecho de irnos a vacunar. Entonces, en definitiva, sí creo que sería una de las cosas que tenemos que aprovechar. Nuestro programa universal de vacunación, tenemos que aprovecharlo. O sea,
1: Súper, sí.
0: vayamos viendo nuestro grupo de edad, pidamos nuestra cartilla, asesorémonos con el epidemiólogo, con el infectólogo, con el médico internista, con todas las especialidades y pues saquémosle provecho.
1: Yo encantada, doctor, de que nos haya acompañado el día de hoy. Espero que también usted se lo haya pasado muy bien. Muchas gracias por la compañía, por la información principalmente.
0: Pues gracias a ustedes por el espacio en realidad y yo creo que lo más importante de todo es, insisto, vacúnense.
1: Pues muchas gracias, Sister Loves, gracias a los que nos están escuchando del otro lado de la radio, de Spotify, de donde ustedes nos estén acompañando. Gracias, muchas, muchas gracias. Vacúnense. Y gracias, doctor. Nos vemos en el siguiente episodio. Yo soy Génesis Sainz y fue un gusto estar con ustedes. Adiós.
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0: Jesús, sí. Te ruego que...
1: No te aflijas, Lupe. No me voy a ir hoy. Tal vez me iré mañana y si lo hago, te dejaré bien custodiada con el Rorro y la Changa. A ver, ¿qué periódico traes ahí, Rorro?
2: No sé, usted lo merqué por ahí porque, como a usted le gusta leer las letras.
1: Sí.
2: ¿A poco trae noticias de mucho interés?
1: Pues espérate, Rorro, déjame leerlo.
2: ¿Qué dice don Jesús?
1: Espérame. Malditos. No me cansaré de maldecirlos. Esto sí no tiene perdón de Dios.
0: ¿Qué pasa, Jesús?
1: Esta noticia, Lupe. Y así quieren que uno sea bueno, viendo tanta injusticia en la vida.
2: ¿Pero por qué se enoja, don Jesús? ¿A poco se trata de qué?
1: Te digo que me dejes acabar de leer, Rorro. De acabar con ellos. Seguiré en mi línea de conducta, aunque rabien. ¡Malditos! ¡Malditos! Rorro, ya no sigas empacando la ropa.
2: ¿Cómo?
1: Creo que no podré salir de México por ahora.
0: ¿Te vas a quedar, Jesús?
1: Creo que sí, Lupe. No puedo irme si no pongo remedio a esto que está pasando. Tengo que quedarme. Tengo que quedarme porque esto no lo voy a permitir.

0: Nuevamente, tenía yo motivos para querer pelear con... con don Diego de Frisac.
1: Pelear no es necesario. Puede evitarse, eludirse, Jesús.
0: Es que me provocaban, padre. Me provocaban. Y ahí estaba mi pecado, probablemente. Yo no supe quedarme callado. Yo tenía que contestar sus agresiones y el señor de Frisac estaba muy nervioso y fue a hablar con el inspector de policía.
2: ¿Quién lo iba a creer? Chucho el Roto chocando su copa con la mía. El Pillo de Arriaga bebiendo de mis mejores vinos importados y sentado a mi mesa mientras la tonta de mi sobrina Carolina tocaba el piano para amenizarle la velada.
3: Un momento, don Diego, un momento. Explíquemelo usted más despacio. ¿Quién invitó a ese señor a su casa? Porque alguien debió haberlo invitado. Y así Chucho el Roto encontró la oportunidad de violar nuestra vigilancia.
2: ¿Qué vigilancia ni qué cacahuate serenado? Esos dos zánganos que usted me mandó a la casa no son gendarmes ni cosa que lo parezca. Son dos zánganos que nomás cobran y comen. Cobran por no hacer nada. Hace quién sabe cuántos días que les estoy pagando 75 centavos diarios a cada uno. ¡Esto es insufrible!
3: No hablemos del dinero. ¿Qué tanto son 75 centavos diarios para usted?
2: ¡Es mucho! ¡Mucho! Cada centavo que gasto es una gota de sudor que me ha costado.
3: Ah, don Diego, no volvamos a pelear por nimiedades. Mire, mejor de común acuerdo sigamos buscando la forma de poder apresarlo, de acabar con él.
2: No, creo que no acabaremos con él nunca. Y que lo mejor es huir de la ciudad, huir de aquí a un lugar más tranquilo, más seguro, donde no oiga hablar más del Pillo de Arriaga.
3: ¿Piensa usted irse de aquí? ¿Y a dónde, don Diego?
2: No sé, quizás, no he pensado, pero creo que me haría bien irme a pasar una temporadita larga a Querétaro.
3: Usted es muy libre de decidir lo que crea más conveniente, pero yo juzgo que huir no es digno de un hombre. Además, si Chucho el Roto se entera de que usted huye de México y sabe, porque eso no puede ocultarse muy fácilmente, y que se fue usted a Querétaro o a cualquiera otra parte, es capaz de seguirlo y darle un nuevo disgusto.
2: ¿Seguirme? Sí, tiene usted razón. No debo huir. Pero ¿qué vamos a hacer para atraparlo? Yo no concilio el sueño. A cada momento me figuro que se me va a aparecer y usted comprende que...
3: Señor de Frisa, hasta ahora usted ha sido quien ha tomado la iniciativa en los planes para sorprenderlo y hacerlo preso. Y yo, en mi obligación de autoridad, los he seguido. Deme un pequeño lapso y buscaré la forma. Estudiaré en los viejos tratados de criminología cuáles son los mejores sistemas para hacer caer en la trampa a esos delincuentes escurridizos. Y cuando lo haya encontrado, iré a buscarle a usted a su casa para que de común acuerdo actuemos, ¿le parece?
2: Pues no sé qué decirle, pero debo confesar que ahora tengo más miedo que nunca.
3: ¿Qué le puede pasar, señor de Frisac?
2: ¿Qué me puede pasar? Nada, sencillamente que esa bestia me sorprenda, me agarre a solas cuando no tenga forma de pedir auxilio y me encaje un puñal en mitad del corazón.
3: No, eso no es tan fácil. Chucho el Roto ya tiene bastantes cuentas pendientes con la justicia. No será tan necio de convertirse en criminal.
2: ¿Convertirse? ¿Usted cree que todos los homicidios de las últimas fechas no son obra de él? Él, nadie más que él los ha cometido. Lo que pasa es que como el populacho está de su parte, los barrios de la ciudad le ayudan, lo encubren, lo ocultan. Y las gentes serían capaces de dejarse matar por él.
3: Señor de Frisac, lo desconozco. Yo que lo he visto a usted tan valiente, tan decidido, tan enérgico.
2: Sí, lo soy, soy valiente, decidido, enérgico. Cuando veo al enemigo a buen recaudo, cuando Chucho el Roto estaba amarrado y le tenía a usted cerca llevando una pistola al cinto. Pero ahora, ahora que me doy cuenta de que es capaz de estar junto a mí sin que lo reconozca, me da miedo, la verdad.
3: Ya no se preocupe más, señor de Frisac. Le prometo ponerme a estudiar la forma de caerle encima. Y no tardará mucho en estar a nuestra merced. Se lo prometo.

0: Veo que querías hacer una obra de caridad, hijo.
1: Y mientras yo pretendía hacer caridad, el señor inspector de policía llegaba a la casa de don Diego para hablar contra de mí.
2: ¿Eh? ¿Quién llama? Pregunto que quién demonios llama. ¿Por qué no me contestan? ¿Quién llama? Pregunto. Estoy muy ocupado para perder el tiempo. Tomás, que no me molesten.
3: Don Diego, necesito hablarle.
2: ¿Qué demonios quieren? ¡No me importunen!
3: Señor de Prisa, perdone que lo importune.
2: Oh, señor inspector, qué torpeza, ¿eh? Perdóneme usted, pensé que era algún impertinente. Pase, hágame favor, pase.
3: Vine a visitarlo, porque quizás hallemos la clave que andamos buscando. ¿Cómo está usted, señor de Frisa? Aunque por el tono de su voz me parece que está usted malhumorado.
2: No, nunca estoy malhumorado para los amigos. Y mucho menos si estos, como supongo en este caso, vienen a traerme buenas noticias. Siéntese usted.
3: Gracias.
2: ¿Con qué me cuenta, señor inspector?
3: Que anoche estuve leyendo los tratados sobre criminología y creo que encontré la clave.
2: No me diga.
3: Tengo 3 o 4 libros franceses escritos por los más discutidos investigadores. Y leyendo sobre prófugos, me encontré con una asombrosa teoría.
2: ¿Cuál es? Dígamelo usted, que arden deseos de conocerla.
3: Pues algo tan sencillo que se le puede ocurrir hasta un párvulo.
2: ¿Ah, sí?
3: Un tratadista dice, entre otras cosas, los delincuentes tienen debilidades y el investigador debe estimularlas para que caiga en sus redes.
2: ¿Quiere decir que...?
3: ¿Me va usted a permitir que le hable con cierta franqueza, señor de Frisac?
2: Pues,
3: usted me ha dicho que Chucho el Roto y la señorita Matilde de Frisac...
2: No. Esos asuntos pertenecen a la intimidad de una familia y no vamos a mezclarlos.
3: Espéreme usted. Aún no he tenido tiempo de explicarle. Si Chucho el Roto quiere o estima a la señorita Matilde, buscará una nueva oportunidad para comunicarse con ella. Y si ha encontrado el rumbo fácil para entrar en la casa, lo más probable es que regrese. ¿No lo cree usted?
2: Pues, sí, eso déle usted por seguro. Pero lo que no sabemos es, ¿cuándo va a regresar?
3: Probablemente ni él mismo lo sabe, porque sus visitas no serán previamente preparadas. Por otra parte, usted me ha dicho también que Chucho el Roto emplea como eslabones a 2 de sus cómplices y algunas veces a su hermana.
2: Sí, eso sí. La hermana ha llegado hasta la casa disfrazada de vendedora de fruta. Pero si la veo nuevamente, podré reconocerla.
3: Eso es. Entonces el trabajo será fácil, aunque no inmediato. Hay que estar muy pendiente de todos los movimientos de la señorita Matilde. Y en cuanto se le acerque una persona sospechosa, usted me avisará inmediatamente para movilizar mis efectivos y aprenderla.
2: No, señor inspector, eso no va a dar resultado.
3: Sí lo va a dar, don Diego. Yo estoy seguro. Y le voy a decir una forma de comunicarse conmigo

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0: Gracias. Gracias.
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0: 6 de la mañana ya con 8 minutos, 6 con 8 minutos. Buenos días, buenos días, buenos días. ¿Qué digo? Buenos, buenísimos días. Ya estamos a sábado, sabadrink. Sábado 2 de mayo del 2026.
1: Olorosos
0: cables. Les saludamos en el control del audio, sistema digital y el de la voz. Y quien se considera su amigo Chu. Chu Hernández. Listo ya para acompañarles, si usted no lo permite, hasta las 10 de la mañana con esta excelente programación. Enviando sus saludos a través de nuestras líneas telefónicas, a través del WhatsApp, escuchando sus comentarios y bueno, tratando de amenizar y ser, hacer para usted esta mañana grata. Y para continuar, viene Valente Pastor. El orgullo del grullo.

amigos, son las 6:23 y arrancamos con los saludos que nos llegan ya a través del WhatsApp. Desde las 4:37, Martín Barba Franco dice: muy buenos días, Chuy, Chuchuchuy Hernández, Juanito, saludos y bendiciones para toda la gran familia Gallo Escucha. ¡Feliz sabadito! Seguimos siendo 100% gallitos, gracias Martín Barba. Hoy le ganó a Don Neto. Don Neto por acá de este lado, ya a las 4:52. Gracias por esta imagen. Dice que mañana arranca la ola de calor más fuerte del año. No friegues, y todos estos días que estamos en simulacro, que... Saludos, Don Neto Cadena, excelente y bendecido día. Dice: buenos días, Chuy y Juanito. Chuy, ahí están los juegos de hoy con el Oration de Michigan. Ok, la Liga MX se juega ya. Tigres recibe a las Chivas y el Atlas al Cruz Azul. Y los juegos de mañana, el América recibe al Pumas y el Toluca al Pachuca. Es la información del tío Salvador Villegas desde Michigan. ¡Saludos, tío! Por acá dice: buenos días, comandante Chuy. Saludos para los de la pollería Sec Truck de parte de su amigo el Churru. De Tesistán y fuga los pajaretes. ¡Vámonos! ¡Fuga los pajaretes, claro! Saludos y bendiciones. Y vámonos pues por acá, este otro lado. Dice: Chuy, hola, muy feliz fin de semana. Diosito te bendiga. Échale, Irma de Aztlán, 100% gallito. ¡Juímonos! ¡Juímonos, Irma! La voz de Lorenzo de Monteclaro, y esto es ese señor de las canas.

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0: 6 de la mañana ya con 35 minutos, 6 con 35 minutos. Y bueno, pues vamos a continuar con los saludos que nos llegan por acá en el WhatsApp. Dice por acá, muy buenos y bendecidos días, saludos desde Punto Fijo, Venezuela. La familia Marín Marcano, con saludos para Carlos Chávez en Caracas. Bendecido comienzo de mes de la Virgen y de las Madres. Efectivamente, muchísimas gracias por allá escucharnos en Punto Fijo, Venezuela. ¡Gracias, Carmen! Saludos y bendiciones para toda su familia. Gracias por siempre estar sintonizando Radio Gallito. Y feliz inicio de mes también, claro. Mes de las Madres, mes de la Virgen. Dice, buenos días, Chuy, que tengas un día lleno de bendiciones. Saludos a todos los galloescuchas de Radio Gallito y a mover el botecito.
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0: ¡Gracias, Bertita! Vámonos pues con más de la música a través de Radio Gallito. Arrepégate por piedad. Está la licuadora cuando son las 6 con 37 minutos.

continuamos con la música de su gusto aquí en Radio Gallito 760 de AM. Ellos son los Pequeños Musical en la programación de Radio Gallito cuando son las 6:46 minutos. Muy buenos días.

0: Chango de Zacatecas.
1: ¡Vámonos! 11 minutos para que sean ya las 7 de la mañana y continuamos con más de esta excelente programación. Por acá de este lado.
2: Para que estén listos para pistear.
1: ¡El Botanas!
3: ¡Saludas, saludas, buenos días!
1: ¡Buenos
3: saludazos.
1: Días!
3: Aquí reportándose la Botana, Micho.
1: ¡Ándale!
3: Y ya estamos aquí en el working.
1: ¿En el working?
3: ¿Cómo estás?
1: ¡Eso!
3: How are you today?
1: ¡I'm fine,
3: ¿cómo
1: thank
3: te va, Micho? Tomás, para recordar que ya juegan las Chivas.
1: ¡Ay!
3: Contra el Tigres. Ojalá ganen las Chivas. Pero la verdad lo dudo. El Tigres es mucho mejor que las Chivas. Hay que reconocer. Pues ojalá gane mis Chivitas. Ojalá. ¿Verdad, Michuy?
1: Ojalá.
3: Cuídate mucho, Michuy. Saludos para toda mi gente bonita de San Diego. Que los extraño mucho. Y feliz día del niño a todos. Porque todos llamamos un niño dentro.
1: Hey.
3: ¿Verdad, Michuy?
1: Así mero.
3: Te mando un beso.
1: No, espérate.
3: Te mando mi foto.
1: ¡Ah, qué guapo estás! ¡Saludos, Botana!
4: Hola, Chuy, buenos días.
1: Buenos días.
4: Un saludo para acá, para Tonalá.
1: ¡Ándale!
4: Para la familia Juárez Nuño y Nuño Murguía. Bendiciones, Chuy.
1: Gracias a Ana Nuño. Gracias por estar escuchando Radio Gallito.
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1: Y por acá de ese lado dice: buenos días, amigo Chuy, ya rumbo al trabajo. Bendecido día. Saludos a la gallina, dice Ana Pau, a Alicia de Tonalá, desde deseando que se encuentre mejor. Saludos desde Texas, Arizona. También para Michelle. ¡Saludos, Michelle! Y saludos también para ti, Teo Macías. Siempre en sintonía de Radio Gallito. Y bueno, vámonos a continuar con más de esta excelente programación. Nuestras líneas telefónicas a sus órdenes. 33-36-15-28-82 y 33-36-15-21-56.
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4: Siete de la mañana en punto.

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1: 7:05, 7:05. Y bueno, efectivamente, ya son las 7:05. Agradecidos con nuestro Padre Dios que nos da la oportunidad de estar un día más frente a este micrófono, deseando que para ustedes tenga un excelente y bendecido día. Ay, prima Napa, oh, qué guapa. Manda un audio, ¿qué dice la prima Napao?
2: Hola, hola, prima, buenos días. Espero que tengas un bonito día y un bonito fin de semana, primo. Te mando muchos saludos, primo, y pues ya los escuchamos hasta el lunes, primo. Aunque mañana domingo es un día muy aburrido. Que tenga buen día. Hasta luego.
1: Hasta luego, bye bye bye, prima Napao, un saludo para ti, bueno, pues que tengas un excelente y rico sábado. Y gracias por enviarnos este audio y la foto, claro, saludos, prima Napao, por acá, Imelda Medina.
3: Muy buenos y bendecidos días, Chuy, agradeciéndole a mi Padre Dios por un día más de vida. Saludos, Chuy, para ti y tu familia y a toda la gran familia Radio Escucha. Saludos a Aurorita Ávila, a la señora Hilaria, María Esther, Sandy Pacheco y la prima Ana Pau. Chuy, que mi Padre Dios te cuide y te acompañe siempre. Aquí presente Imelda Medina, 100% gallito. Bendiciones, Chuy.
1: Gracias, Imelda Medina. Y continuamos con las jilguerillas. De un rancho a otro.

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1: Siete con 12 minutos, 7:12, la sinvergüenza. Ay, jole, hasta acá me llegó la pedrada. 7:12.

0: Eso, movidito, le siento manazo norteño. Y continuamos con los temas. Se están pidiendo por este lado, con gusto.
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11: Siete con 30 minutos, 7:30, Julián Álvarez.

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33-36-15-28-82 y 33-36-15-21-56, nuestras líneas telefónicas listas ya para invitarlos a que las marquen, y con todo gusto nosotros estaremos atendiéndoles a través de las mismas. 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

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De la mañana ya con 7:46 y continuamos. Hoy es un sábado que sabe a domingo, ¿no? ¿No se te hace? A puro caviar. Sí, yo ya traía esa idea, decía yo, no, sábado. Y hoy traía la idea de que era domingo. Pero por lo del día festivo de ayer, pues, ¿no? Además, normalmente no estás aquí los sábados. Normalmente. Híjole, de veras. Bueno, pues vámonos con más en esta mañana. Ve nada más la cantidad de mensajes que tengo. Dice, hola, buenos días, Chuy, ¿me puedes hacer el favor de mandarle unas condolencias a mi tía Nina Martínez Cervantes por el fallecimiento de su hija? Que reciba un fuerte y caluroso abrazo de parte de Pau, Anita, que no pudimos acompañarla por enfermedad de mi madre Anita. Ella se encuentra en Jamay, Jalisco. Pues hasta Jamay, nuestro más sentido pésame, señora Anita Martínez Cervantes, de parte de toda su familia, de quienes laboramos aquí en Radio Gallito. Le deseamos lo mejor y que Dios Padre le dé consuelo ante esta pérdida física de su hija, que yo digo que es una de las pérdidas más dolorosas, el hecho de perder un hijo. Bendito sea Dios, no me ha tocado, pero siento yo que esas son de las pérdidas más fuertes que puedes tener. Digo, no tampoco sin pensar en que sea fuerte perder a mamá o papá, pero también depende de los tiempos, ¿no? De los tiempos y de las condiciones. Pero si ya estás casado, si ya tienes hijos, si ya tienes nietos, entiendes como un proceso de la vida el que falten tus padres. Pero un hijo, yo creo que quisiera uno más bien que lo sepultaran a uno que uno sepultara a un hijo. Así lo considero yo, ¿verdad? 7:48. Buenos días, saludos para usted, Chuy Hernández, y para toda la familia, para Lupita Estrada, la tía Uva, Lupita Saldate, Alicia Orozco y Mari Hernández, de parte de Luz Rodríguez. Muchas gracias.

0: Vámonos, señoras y señores, ya solo 4 minutos, bueno, cerca de los 3 ya para continuar con... Para que sean las 8 de la mañana y continuar con este espacio de tiendas naturistas de Eli Vida. Así es de que si tiene alguna condición de salud, si tiene algún problema, si tiene alguna duda de alguna enfermedad que padece o padece alguno de sus familiares, bueno, pues dentro de unos momentos más estaremos en este espacio de tiendas naturistas de Eli Vida para que ustedes se consulten y obtengan el tratamiento naturista que les va a sacar de esa condición de salud. Así es de que, muy atentos, regresamos después de esta pausa comercial. 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Vamos a estar regalando. Vámonos pues a la pausa. Regresamos.
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0: 8 de la mañana ya con un minuto, 8:01, señoras y señores. 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Y como siempre, es un gusto tenerlas aquí en cabina. Después de ya algunos ayeres que no nos veíamos, muy buenos días, Jessy, gusto saludarte.
1: Muy buenos días, el gusto es mío, muchas gracias.
0: Bienvenida.
1: Gracias.
0: Y bueno, por acá de este lado, Giovanna, muy buenos días.
2: Muy buenos días, aquí estamos con ustedes como cada sábado platicándoles un poquito de los productos que manejamos y pues con mucho gusto también verte aquí, que nos da una alegría inmensa tenerte de nuevo con nosotros.
0: No, pues bienvenidas y bueno, pues adelante, ese es su espacio.
2: Muchas gracias. Pues les vamos a platicar un poquito de los problemas que ya tienen las personas de la tercera edad, ya cuando necesitan ayuda de una persona, que hay veces que necesitan hasta pagarle a una acompañante, a una persona que nos pueda ayudar, que nos pueda asesorar con esta persona, que hay veces que la familia es muy complicado por el trabajo, por lo que sea, pero hay veces que no tenemos ni la paciencia para estarlos cuidando, para estarlos chiquiando de como lo merecen. Y de este tema vamos a platicarles un poquito de las vitaminas que necesitan, de sus cuidados también que necesitan, y pues este va a ser el tema para que estén al pendiente. Podemos recibir llamadas, sus testimonios,

0: ejercicios. 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
1: Sí, así como comenta Giovanna, con el paso del tiempo, pues es muy común ver a nuestros adultos mayores o abuelitos que ya empiezan como a olvidar un poquito las cosas, que ya empiezan a tener mala digestión, pues problemas de su cerebro, la oxigenación, se sienten más cansados, más irritados, los huesos. Entonces ahorita pues les vamos a hablar en el siguiente bloque, les vamos a hablar un poquito de cómo es que debe de tomar las vitaminas, lo importante que es tomar vitaminas, ahora sí que para su cerebro, para todos sus huesos. Y el cuidado que debe de tener uno con mucho amor, con mucha paciencia, con mucha ternura, porque muchas de las veces, pues ahora sí que uno, cuando uno cuida a un enfermo, ahora sí que uno se siente cansado y quiere soltar la rienda, pero no, hay que tenerles mucha paciencia. Nuestros adultos mayores necesitan de nosotros, necesitan de nuestros cuidados y tenemos que estar al pie de cañón con ellos en todo momento, escucharlos, aprender a escucharlos más que nada, porque muchas de las veces ellos no nos quieren decir nada por no molestarnos. Entonces, hay que estar bien al pendiente de lo que a ellos necesitan, de cómo se quieren comunicar con nosotros y de siempre estar con ellos de la mano para lo que siempre necesiten.
0: 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El hongo reishi trae hongo reishi, melena de león y GABA. Trae estas tres cosas que esta combinación nos va a ayudar bastante para la concentración cuando se nos olvidan las cosas, cuando estamos muy desconcentrados también o que tenemos muchos problemas y no nos podemos concentrar en lo que estamos haciendo. Este nos va a ayudar mucho, al mal del Parkinson también nos va a ayudar. Entonces hay muchísimos beneficios que tiene este producto y nos va a ayudar para todos estos problemas y para dormir bien. Hay veces que las personas grandes o ya tienen como los bebés su relojito mal en la noche, están despiertos y en el día están dormidos. Entonces, nos va a ayudar a que estén relajados y a que duerman bien y duerman profundo en las noches. Y se toma nada más dos capsulitas media hora antes de acostarse y les va a ayudar para muchas cosas que ahorita les vamos a seguir platicando de todos estos.
1: No, y también Giovanna, aparte del hongo reishi, pues ahorita les vamos a platicar también las combinaciones que podemos hacer. Son productos totalmente naturales, no van a causar ningún efecto mal para su salud. Al contrario, van a traer muchos beneficios para su cerebro, para que puedan tenerlo más descansado y no tengan ahora sí que volando la imaginación pensando en cosas que ya fueron y que no se van a dar. Entonces, ahorita les vamos a platicar un poquito más de lo que podemos hacer para que ustedes se puedan sentir mejor y las combinaciones que podemos hacer con este famoso hongo reishi, que es uno de los mejores que han salido ahorita en el mercado de Eli Vida.
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2: 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Bueno, pues si se quieren atender, que lo más correcto es que sea así, de manera personal, para poder platicar y profundizar con su tema, con su salud y poderles dar el tratamiento adecuado. Vamos a hacer una pausa y regresamos. Recuerden, estamos a sábado 2 de mayo y dentro de los primeros 8 días.
0: Sí, también. 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
2: Perfecto, pues vamos a una pausa y regresamos con ustedes.

0: 8 de la mañana, 10 minutos, 8 con 10. 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Continuamos.
1: Sí, en algunas ocasiones las personas de la tercera edad, hay veces que nos dicen, no he comido, tengo hambre, y apenas hace como una hora, hora y media acabaron de comer. Entonces hay una cosa que les pasa, que ya después, cuando están ya mayores, ya grandes, se les olvida que comió. Entonces sienten como que un huequito, sienten como que no están muy llenos, y es cuando les da esa de que no he comido. Y hay veces que las personas que lo están cuidando dicen, no, pues sí, acabas de comer. Entonces es cuando se contradicen y ellos se quedan, les da como mucho estrés de estar pensando de que sí comí o no comí, o por qué se me va la onda. Y es algo que el cerebro va perjudicándose por la edad. Entonces es algo muy curioso que les pasa. Hay veces que yo he visto un vecinito de ahí de Fresno, que ya está muy malo el señor, y pasa y les dice, no, es que no he comido en todo el día. Y yo lo vi hace como media hora, 40 minutos, que se estaba comiendo unos taquitos. Entonces dices, o se está haciendo, o uno piensa, o se está haciendo para pedir dinero, o para qué, y empieza uno a pensar muchas cosas, pero es algo que le sucede. Y a lo mejor las personas que lo están cuidando en casa dicen, no, o sea, quiere llamar la atención, y por qué me hace eso si le acabo de dar de comer, y empieza uno como a estresarse y a estresarlos a ellos. Entonces todos estos puntos son muy importantes saberlos, que es algo que su cuerpo ya les está reaccionando así, que es algo natural, que no lo hacen a propósito o por molestar o por llamar la atención. Entonces es algo que tenemos que ir comprendiendo para ir tratándolos un poquito mejor, que tenerles paciencia o no contradecirlos. También eso les ocasiona como mucho estrés al contradecirlos, y eso se estresan ellos y se estresan a uno también, los que estamos cuidándolo. Entonces hay muchas cosas que podemos hacer, hay muchos productos también naturales que los podemos llevar de la mano con su medicamento de alopatía que les da su médico. Entonces son productos que no tienen que dejar nada ni hacer cambios muy, muy drásticos para ver los resultados y esperar mucho tiempo. Son productos naturales 100% que no tienen nada de alopatía, que estos productos van a empezar a notar la mejoría cuando mucho en una semana empiezan a notar el cambio, que empezamos a mejorar.
2: Así es, el cerebro está compuesto por grasa, que es la DHA, que es el omega 3, y eso que comenta Giovanna es lo que hace que esté pasando estas situaciones de que empiezan como que a olvidar. En parte también tiene mucho que ver en lo emocional, pero sí tiene mucho que ver en esto, en que le hace falta como que esa grasita del omega 3 a tu cerebro, para que tu cerebro empiece a funcionar mejor. Entonces es importante que siempre, ahora sí que lo agarren como una vitamina de cajón, de que siempre la estén tomando, esa ya la tienen que tomar. Y de hecho también esto es para chicos y grandes, porque también hay omega para pequeños, pero en este momento pues el tema es ahorita nos estamos enfocando en nuestros adultos mayores, que es necesario que estén tomando continuamente este omega 3 que les hace falta a su cerebro para que se puedan sentir mejor y el cerebro pueda caminar como debe de caminar.
1: Sí, claro que sí, también para las personas que se les olvida las cosas, como el hongo reishi, y también el oxígeno sublingual. Este es otro de los productos que manejamos en Eli Vida, que son totalmente naturales. El oxígeno es un medicamento de homeopatía que es a potencia alta y está combinada con plantas, que trae también jingo. El jingo nos va a oxigenar nuestro cerebro y nos va a ayudar bastante a todos estos problemas y estos padecimientos. El oxígeno sublingual nos ayuda cuando se nos olvidan las cosas, migraña, estrés, que ya lo tenemos mucho, muy, muy, ya por mucho tiempo, y también nos ayuda para las personas diabéticas, hipertensos también. Entonces el oxígeno tiene muchos, muchos beneficios, y también para el vértigo. El vértigo ahorita está por decirlo así, muy de moda, que muchas personas lo traen, se agachan y les dan náuseas, vomitan, se sienten muy mareados, entonces no pueden hacer sus cosas ellos solos, que es algo que nos preocupa mucho y nos estresa mucho eso, que estar necesitando de alguien. Y el oxígeno sublingual nos ayuda bastante para esto, para lo que es los vértigos, el estrés, las depresiones, las angustias, todas estas tensiones y emociones. El oxígeno sublingual nos ayuda bastante y este es muy fácil de usar, lo podemos hasta traer en nuestra bolsa. Le damos dos agitaciones y son dos atomizaciones debajo de la lengua, puede ser de 2 a 3 veces al día, ya es según el problema o el padecimiento que tenemos. Y si lo combinamos con el flor de azahar, que es el que se llamaba anteriormente el relax, ese nos va a ayudar a tranquilizarnos, estrés, insomnio, depresiones, angustia, y nos va a dar muy buen resultado estas dos cosas.
0: Ya lo escucharon, señoras y señores, tomen nota. 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Vamos a hacer una pausa y regresamos.

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1: Sí.
0: Bueno, buenos días.
2: Buenos días.
1: Buenos días, a sus
2: órdenes. Se no apunté bien el número.
1: Ah. Sí, es
2: 3. Son 9 números los que apunté y deben ser 10, ¿verdad?
1: Sí, es 3310.
2: Sí.
1: 48.
2: Sí.
1: 33.
2: Ahí fue donde fallé, nomás puse un 3.
1: 89.
2: Ah, entonces me faltó un 3. Ay, disculpe.
1: No hay problema, hasta luego.
2: Gracias.
3: Bueno, pues continuando ahorita con lo que estábamos platicando un poquito del cerebro, otro de los famosísimos productos estrellas de Él y Vida es el complejo B, que mucha gente ya lo conoce. Este complejo B hace muchísimo buena mancuerna con el omega 3, 6 y 9. Este le ayuda a trabajar mucho mejor a tu cerebro para mantenerlo sin agotamiento, para mantenerlo, para que pienses mejor, para mantener tu cerebro más, se puede decir que más alegre. Es como un mantenimiento que le da a tu cerebro. Entonces el complejo B siempre lo puedes utilizar acompañado de tu omega.
1: Así es, el omega 3, el complejo B, ese viene en capsulitas de grenetina natural, así como el omega, que viene en aceitito. Entonces es mucho muy diferente al que les dan en el seguro, al que les dan de alopatía. Entonces este es mucho más concentrado todavía y viene y es más rápido, porque en cuanto se cae al estómago por lo calientito se revienta la capsulita y es el aceite, entonces le va a dar mejor resultado. Y otro de los problemas también que son muy comunes en las personas mayores es la mala circulación, porque ya no tienen el mismo movimiento que tenían antes y entonces empiezan con este tipo de problemas. La circulación, pues como ustedes saben, es desde los pies hasta la punta del cabello, de todo nuestro cuerpo, y esto es muy importante, tener la sangre fluida y que no tengamos ningún problema. Lo que es el omega 3, como nos comentaba Jessy, el que manejamos nosotros es omega 3, 6 y 9 de salmón de Alaska. Este omega nos va a ayudar a quitar toda la grasa que traemos en nuestro cuerpo, como colesterol, triglicéridos, y nos va a limpiar nuestra sangre. Y lo que es la lecitina de soya, eso también, esa función tiene. Y el ginkgo, que es ginkgo, castaña de indias, micania y amamelis, que este lo manejamos en gotitas y en cápsula, que la cápsula pues es más práctica y nos va a ayudar para estimular la circulación. Lo que es varis, hemorroides, falta de memoria, la presión que se nos descontrola, se sube o se baja, es por lo mismo de la mala circulación. Y también está la crema antivaricosa, que esta nos va a ayudar a estimular nuestra circulación. Nos vamos a dar un masajito de abajo hacia arriba y nos va a ayudar a estimular toda la circulación y nos vamos a sentir mucho mejor de nuestras piernas, sobre todo.
3: De todos estos productos que se les está platicando, no vayan a creer que ahora sí, como el doctor Chapatín, se podría decir, van a traer su bolsita grande de un montón de medicamentos todo el santo día. No, cada medicamento está totalmente indicado según el tipo de padecimiento que tenga. No todas las personas reaccionan igual y tienen el mismo padecimiento. No a todas las personas nos duele las rodillas, nos duelen las piernas o traemos ese cansancio, ese hormigueo de las piernas que sube y que baja, como ahorita comenta Giovanna, de la circulación. No todas las personas también manejan lo del el agotamiento cerebral. Entonces esto es acomodado según a cada persona como se le vaya viendo ahora sí que necesitando, porque nosotros ahora sí que hacemos como que una averiguación de qué es lo que les está pasando, les hacemos preguntas para saber qué exactamente se les puede recomendar para cada persona.
1: Así es, sí, nosotros les damos su tratamiento individual, como dice Jessy, pues cada cuerpo es individual y cada cuerpo necesitamos diferentes cosas, y sobre todo también la mente, nuestras emociones. Hay personas que son más ligeritas, que no les importan muchas cosas, o que el mundo ruede y no importa, que yo estoy bien, y eso es muy bueno pensar así. Entonces esas personas son las que tienen menos enfermedades como emocionales, el estrés, que duermen bien, que también los alimentos, es muy importante alimentarnos sano, alimentar a nuestras horas. Entonces los que viven más relajados, porque no estoy incluida, pero los que viven más relajados son las personas que no tienen ni diabetes ni hipertensos. Los ves a las personas ya grandes y dices, no, yo no tengo ninguna de esas enfermedades, y empiezas a platicar con ellos y dices, ah, ya sé por qué, porque viven muy muy relajados, muy diferente, disfrutan más la vida. Entonces todas estas cosas podemos ir cambiándolo poco a poco, nuestros pensamientos, meditar, hacer ejercicio, irnos a caminar, todo esto de nuestra mente. Es muy importante nuestra mente, nuestro corazón, estar tranquilas, porque eso va a fluir con muchas cosas, la mejoría, y vamos a ir notando muchos cambios.
3: El ejercicio es lo principal. Yo creo que es lo principal, porque muchas de las veces pues la pereza nos gana, dejamos de hacer ejercicio, y ahí vienen ese tipo de problemas de cuando sientes tus piernas cansadas y ese hormigueo que les comento, es cuando sientes tú que ya empieza lo de la mala circulación. Entonces hay que pararnos, hay que hacer ejercicios, hay bastantes ejercicios que podemos hacer, y ahorita ya hay muchas cosas que podemos buscar hasta en internet. Podemos utilizar el internet de buena manera, hay que saber cómo utilizarlo y ver qué tipo de masajes nos pueden ayudar para la circulación.
0: Es una herramienta el internet.
3: Así, ¿no? Es.
0: Y hay que saberla utilizar, porque bueno, pues también puedes encontrar mil cosas que no te benefician.
3: Sí, claro.
0: ¿No? Entonces es una herramienta que podríamos utilizar bien, y sobre todo eso, ¿no? El poder tener un ejercicio de respiración ante cualquier situación que se te presente, sí. ¿No? El hecho de que tengas una preocupación, un pendiente, un problema, el estresarte o el premeditarte no te va a llevar a tener la solución. Entonces respirar y después buscar la solución, ¿no? Para vivir tranquilo. Ojalá y algún día estemos en esa lista de los relajados.
3: Sí, pues, ojalá, ¿verdad? Que sí.
1: Tenemos que estar.
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0: 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Vamos a la pausa y regresamos con ustedes.
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0: 8:31 ya con 31 minutos, 8:31. 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Continuamos.
1: Regresando ahorita poquito a lo de la circulación, que híjole, eso yo creo que muchas de las personas ahorita lo padecen, porque yo ya lo veo como un padecimiento real de que estamos todo el día sentados o estamos todo el día parados y empezamos a sentir pues ese hormigueo. Entonces es importante ahorita, como comentábamos, los ejercicios principalmente, la alimentación, la hidratación, porque siempre hay que mantenernos hidratados también, eso tiene mucho que ver, aunque la gente piensa que no es tan importante porque muchas veces pues no les gusta tomar agua natural, entonces toman un refresquito, toman agua de sabor, pero no, ocupamos mantenernos hidratados porque eso también nos va a beneficiar para nuestra circulación, nos va a beneficiar para todo lo que tenga que ver para nuestro cuerpo humano. Otro de los productos que te va a ayudar muchísimo para aquello de la circulación, para evitar esos calambres a la hora de que te paras de estar todo el día sentada o que empiezas a caminar de estar todo el día parado, es el citrato de potasio. Ese te va a ayudar para eliminar esos pequeños calambres que sientes y a la misma vez le va a ayudar a fortalecer a tus huesos. Y Giovanna nos va a comentar un poquito de otro de los productos que va a ayudar también para evitar esos calambrotes que te dan de repente por estar así todo el día, ahora sí que con la pereza encima.
2: Claro que sí, es por la mala circulación. Otro de los problemas que es los calambres es por el riñón. Las personas diabéticas empiezan a notar que les dan muchos calambres y es cuando hay algún problemita del riñón, que sienten la planta del pie muy caliente, también es porque ya hay problemitas del riñón. Entonces hay que ver también el problema de raíz para ver combatirlo.
0: Tenemos una llamada. Bueno, buenos días.
2: Buenos días.
3: Buenos días.
2: A sus órdenes.
3: Mi pregunta es esto.
2: Sí.
3: Yo tengo baja las plaquetas.
2: Ajá.
3: Y la otra semana oí que dijiste que el tuquín y luego la bebida de la que es como rosita, nomás que se me olvidó el nombre.
2: Rositas.
3: La bebida creo es de arándano, ¿verdad?
2: Ajá, esa es para el riñón. Para sus plaquetas necesita el tuquimi, puede tomarlo, el muicle, la alga espirulina, esos son la remolacha también, eso le va a ayudar bastante para levantar esos los glóbulos rojos.
3: Ah, tuquimi es el tomo de la botellita, ¿verdad?
2: De vidrio, la botellita oscura de vidrio, ajá.
3: Ajá, y la bebida esa que es de arándano, creo que sí es de arándano, ¿esa para qué me sirve?
2: La de arándano le ayuda para problemas de riñón. De infecciones en las vías urinarias, retención de líquidos, cuando ya es diabética que tiene algún problemita en su riñón, ese lo puede tomar y también le ayuda para la vista, el arándano.
3: Ajá, sí, es la que se disuelve en agüita, ¿verdad?
2: Ajá, sí.
3: Ah, y otra pregunta.
2: Sí.
3: Yo tengo el omega 9, ¿me sirve para la mala circulación?
2: Sí. ¿Ese es de qué? ¿Es de chía o de...?
3: No, es de con ustedes. Es que yo allí me
2: siento con ustedes. El omega 3, 6 y 9.
3: Ah, ajá. Porque me duele mucho el cerebro, ¿también eso me sirve?
2: Cuando le duele el cerebro hay que tomar el oxígeno sublingual y el flor de azahar, porque también es de tensiones. El complejo B también le ayudaría bastante, porque ese le va a relajar los nervios y los músculos y le va a quitar esa tensión que siente en su cerebro.
3: Ah, bueno, para
2: pedirlos. Sí, claro que sí, ahorita para que aproveche las ofertas, si es usted persona de la tercera edad, le
3: sí,
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3: Sí, ya tengo 75 años.
2: Ah, ok, entonces ya está en el club.
3: Ah, bueno.
2: Sí.
3: Muchísimas gracias.
2: Gracias a usted, cuídese adiós. Mucho. Hasta adiós. Luego, bye.
1: Otro de los productos es la lecitina de soya, que pues no muchos la conocen. La lecitina de soya también te ayuda muchísimo porque este te ayuda a que fluya tu sangre mejor. Entonces, esta le ayuda también muchísimo como el citrato de potasio para que te eviten esos calambrotes que te dan. Y siempre hay que estar acompañados de ahora sí que el ejercicio la hidratación, como les comentaba. Y ahora sí que no dejen pasar el tiempo. Siempre hay que estar al pendiente de nuestros adultos mayores, de qué es lo que necesitan. Porque ahora sí que con lo de la circulación, híjole, no se puede ni siquiera parar, moverse para ir al baño, entonces necesitan de nuestra ayuda, y qué mejor de productos naturales para tomar como vitaminas y estar al pendiente de qué es lo que necesita nuestro cuerpo.
2: Sí, tenemos varios videos que bajé del internet para las personas que no pueden moverse, que quieren hacer algún tipo de ejercicio y con ayuda de algún familiar, me los pueden pedir ahí a mi número y yo se los puedo mandar con mucho gusto. Podemos ver también alimentos y recetas que también podemos hacer para ellos que les nutra un poquito más.
0: Ya lo escucharon, señoras y señores, así es de que, bueno, pues a tomar nota y a atenderse, hay que cuidarnos, recuerden, hay que querernos para poder tener una condición de salud completa y sana. Y bueno, pues lo importante de todo esto es prevenir, ¿no?
2: Sí, sí es lo importante, para ya después no tener el problema más grande.
0: No, y ya después tener que atenderlo porque necesitas atenderte.
2: Sí.
0: 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Vamos a una pausa y regresamos.

0: 8 ya con 41 minutos, 8:41, y bueno, pues vamos a continuar en esta mañana, invitándolos pues para que acudan ahí al Fresno, en el mercado del Fresno, estamos a sus órdenes, ahí en el local 17 y 18, 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
0: 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Continuamos.
1: Sí, claro, ahí cualquier duda que tengan, ahí estoy para servirle y platicándoles un poquito de los productos que tenemos para todos estos problemas y estos padecimientos de huesos, de articulaciones, que es algo muy común en las personas mayores sobre todo, y ya también ya personas ya después de los 30 años, he visto también a personas que ya tienen problemas con sus huesos, con sus articulaciones, sobre todo en las manos, que empiezan a deformarse, que no tienen mucha fuerza, y eso es también por las emociones. Puede ser que tengan algún resentimiento guardado, alguna emoción guardada que no han podido sacar y que la traen ahí guardada. Entonces, esto también les afecta bastante todas las emociones en nuestro cuerpo físico. Esto es muy importante también atendernos, ir con alguna psicóloga, alguna terapia. Están las constelaciones familiares, que están muy padres. Hay muchas cosas que podemos hacer y que también nos ayudaría bastante a curarnos nuestra mente, nuestro corazón, tener más tranquilidad, y eso nos va a ayudar bastante para todos estos problemas y todos estos padecimientos, la colitis nerviosa, las migrañas, el artritis. Hay muchas cosas que es de emociones, de las tensiones, de todo lo que tenemos ahí guardado. Entonces, hay un producto que también es el Artrivida. El Artrivida es una composición de plantas, que esta es fitoterapia, esta es para todos estos problemas de artritis, reumas, osteoporosis, cuando tenemos estos dolores de hueso, de articulaciones, que no tenemos fuerza en nuestras manos ni siquiera para exprimir nuestra ropa. Entonces, este nos ayuda bastante. Está otro, que es el citrato de magnesio, que este también nos ayuda para los huesos, articulaciones, para fortalecerlos. A las personas que hacen mucho ejercicio también les ayuda bastante, y a las personas pues mayores con mayor razón. Y también está el suero de leche, que este es un producto también que me gustaría mucho que todas las personas mayores lo tomaran. El suero de leche, el sabor es un poquito desagradable, pues es suero, sabe salado, y este nos ayuda mucho a proteger nuestros músculos, tendones y nervios, a fortalecerlos. Entonces, este nos va a ayudar mucho para prevenir muchas enfermedades, sobre todo que hay veces que hasta un batientito que lo pisan mal, ya se lastimaron el pie o ya se hicieron hasta una fractura. Entonces, es muy importante fortalecer nuestros huesos, y este suero de leche nos va a ayudar, y también tiene muchas propiedades, muchas vitaminas, trae mucho calcio, hierro. Entonces, es algo que debemos de tomar, y lo pueden preparar lo que es piña y plátano que esté maduro, muy maduro, lo pueden hasta congelar, y ya en sus bolsitas lo licúan con poquita canela y agüita, lo licúan, ya que esté licuado lo ponen en su vaso, y ya estando en el vaso, sin tocar nada de metal ni lo que es la licuadora, las aspas, ya lo sirven y lo mezclan con una cucharita de madera o de plástico con el suero de leche, y se lo toman, puede ser mañana y noche, y van a notar muchísimo el cambio, mucha fuerza en sus piernas. También personas que sienten que cuando caminan sienten las piernas como de trapo, entonces este suero de leche les va a ayudar mucho para todos estos problemas.
2: Es importante también diferenciar entre un dolor de huesos, un cansancio de huesos, la debilidad de huesos. porque no todo es lo mismo. Entonces, para nosotros poderles recomendar algo que realmente necesitan para sus huesos, ahora sí, como dicen por ahí, valga la redundancia, es necesario saber primero qué es lo que necesitas, qué es lo que realmente tienes. Otro de los productos que es muy bueno y es, también es ahora sí que base fundamental de que lo estén tomando es el colágeno. El colágeno ya lo necesitan ahora sí que de cajón, al igual que como les comentaba de nuestra vitamina estrella, que es el omega 3, 6 y 9. El colágeno lo necesitamos sí o sí. Este lo manejamos ahora sí que el colágeno, que es sabor mandarina, que trae vitaminas y minerales, ese lo manejamos ahora sí que con el saborcito, lo puedes diluir en agua natural, o manejamos el que tiene ácido hialurónico, que ya es cuando ya tenemos el problema más fuerte en los huesos. Y este no trae nada de sabor, este lo puede diluir hasta en cualquier licuado, o si está tomando la inulina de agave, que también es muy buena para el estómago, la pueden combinar sin ningún problema. 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
0: Ya lo saben, así es de que hay que tomar nota, y bueno, pues cualquier duda, cualquier comentario, acudir a alguna sucursal o marcarle a alguna de las naturópatas. 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Vamos a hacer la pausa y regresamos.

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2: Ocho de la mañana ya con 51 minutos, 8:51. 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Continuamos en esta mañana.
3: Sí, otro de los productos que nos van a ayudar para estos problemas de huesos y de articulaciones sería el cartílago de tiburón. El cartílago nos va a ayudar a fortalecer nuestros huesos, es como si fuera el calcio pero natural, que este no nos va a dañar nuestro riñón. Y el cartílago contiene garra del diablo y jengibre, que son unos desinflamatorios naturales que nos van a ayudar a desinflamar y a fortalecer nuestros huesos. 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Y otro de los productos también que les ayuda para los huesos es la glucosamina LDN. La glucosamina LDN, esta nos va a ayudar a regenerar el cartílago. Es cuando nos duelen mucho las rodillas, que nos truenan, que al subir y bajar escaleras nos lastima. Entonces este es uno de los productos que les puede ayudar. Y uno que me gusta mucho, que es el árnica, jengibre y cúrcuma. Es un trío de desinflamatorios. Entonces este es muy natural, este no trae nada que nos ocasione mal, este no trae cortisona, no trae diclofenaco, no trae nada de medicamento. Esas tres cosas es lo único que trae y nos va a dar muy buen resultado para desinflamar cualquier parte de nuestro cuerpo.
4: Ahorita que nos comentaba Giovanna sobre el cartílago de tiburón, que es nuestro calcio, que trae calcio para nuestros huesos, es muy importante que siempre sepan que va de la mano también con la vitamina D. La vitamina D lo que va a hacer es que les va a ayudar a absorber mucho mejor el calcio. Entonces, esto sí, es muy importante que lo tomen en cuenta siempre, que tienen que ir juntos de la mano para que pueda absorber mejor el calcio. Lo vuelvo a reiterar porque sí es importante y sí lo necesitamos en nuestro cuerpo, aparte de que la vitamina D, digo, es una vitamina que nos ayuda para muchas cosas más. No sé si recuerdan que hace algunos añitos, cuando empezó lo del COVID, hasta los mismos doctores te decían, toma vitamina D, porque la vitamina D es muy buena, es una vitamina, ahora sí que fabulosísima para mí. Entonces es una vitamina que también, como de cajón, hay que tenerla directamente en tu casa para estarla tomando continuamente.
3: Claro que sí, es el pegamento para nuestros huesos. Ya estoy igual, ya nos quiere dar la tos. Y también, pues sí, la vitamina D es algo que tenemos que tomar y algo muy, muy básico. Y otro de los productos es el cloruro de magnesio. El cloruro de magnesio es un mineral, que este mineral nos va a ayudar a fortalecer nuestros huesos, articulaciones. El citrato de magnesio también, no sé si les comenté, pero este nos ayuda para cuando hay depresiones crónicas. Entonces, este es uno de los productos también que ayuda bastante. Y el cloruro de magnesio nos ayuda para nuestros huesos, articulaciones, para todos estos problemitas que tenemos, y nos va a ayudar a fortalecerlo. Y ya también lo manejamos en aceite, el aceite de magnesio, que ese también se va aplicando poco a poco en ciertas partes, que ya cuando a ustedes si les interesa, pues ya les podemos dar la indicación. Ahorita ya se nos fue el tiempo, pero este también nos ayuda. Este es cuando hay algún problemita del riñón, que no pueden tomar ningún mineral, sales, entonces esto lo es bueno porque lo aplicamos. Entonces en la piel lo va a absorber y le va a dar su funcionamiento ya por dentro.
4: No completamos ahora sí que todo lo que queríamos platicarles, nos faltó muchísimo, nos faltó hablarles también un poquito de la defensa, de problemas en el estómago. Entonces si tienen alguna duda o si lo tienen o lo padecen, pueden con gusto mandarnos un mensajito y nosotros les platicamos así rapidito qué es lo que necesitan para sentirse mejor, para elevar sus defensas principalmente, y pues aquello de lo del estómago.
3: Así es.
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4: Directamente a su domicilio.
2: Bien, pues el tiempo, como dice Giovanna, se nos viene encima. Como siempre, un gusto tenerte aquí, Jesse.
4: Muchas gracias, igualmente. Un gusto verte nuevamente.
2: De igual manera, Giovanna, un gusto tenerte.
3: Sí, muchas gracias, gracias.
2: Que tengan una excelente tarde y nos vemos ahí en Fresno.
3: Claro que sí, ahí los esperamos de ahorita hasta las 3:30 de la tarde, ahí voy a estar, y el miércoles también, los esperamos.
2: 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Así es de que bueno, pues vámonos a la pausa, a la programación habitual de Radio Gallito, y continuamos en este sábado con la música y los programas que tenemos para ustedes. 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

0: vamos, nena.
1: ¡Squad! 9 de la mañana ya con 5 minutos, 9 con 5 minutos. Ya estamos en la última hora, claro. Agradecidos que nos permitan acompañarles en esta mañana sabatina.
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1: Con esta excelente programación. Y bueno, que Dios te dio. Nos han quedado varios en el tiempo.

0: Por acá de este lado dice, buenos días Chuy, un saludo para todos los gallo escuchas, para ti, muy especialmente para mi mamá, la señora María del Refugio García. Te escucha en la colonia Oblatos, dile a mi mamá que la quiero mucho. ¡Mamá, que te quieren mucho! Ah, no, perdón, señora María del Refugio García, que Lupita García la quiere mucho. Aguas, porque cuando una hija le dice a su mamá que la quiere mucho, es porque algo quiere.
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0: Dice, hola Chuy, buenos días, saludos desde Dixon, California. Saludos, Marta Leticia. Gracias por estar escuchando Radio Gallito. Para usted y toda su familia, Leti, gracias. ¡Vámonos, oiga! Gracias por esta imagen que nos manda también Felicita.
2: Sí, soy yo.

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0: 9:23 a través de Radio Edito continuamos con más de los saludos que nos llegan a través del WhatsApp. Tenemos un audio, Juanito, ¿qué dice el audio?
1: Hola, Chuy, buenos días. Excelente sábado.
0: Excelente sábado.
1: Chuy.
0: Mande.
1: Vámonos a San Andrés, Jalisco.
0: ¡Ándale!
1: A pasar un fin de semana allá.
0: Allá.
1: Pasarla bien relax. Saludos, un fuerte abrazo para ti, para Juanito. Y saludos para todos los de San Andrés, municipio de Magdalena, Jalisco. Para Claudia Hernández, para su esposo Ricardo. Y para María Elena Guillermo. Gracias, Chuy. Cuídate mucho. Y ya sabes, te mando un abrazo.
0: Gracias, Mau.
2: Buenos días.
0: Buenos días, buenos días.
2: Quiero que si no me hace el favor de mandar un saludo para mi esposo y para mí, que soy Guadalupe Zavala y él es Jesús Romero.
0: Ajá.
2: Que cumplimos 32 años de casados, hoy 2 de mayo. No me podrá poner una canción, por favor. Yo lo escucho todos los días aquí en Moroleón, Guanajuato, y arriba Radio Galvito.
0: Muchas gracias, Lupita, y mil felicidades para usted y su esposo. Que Dios Padre les siga bendiciendo y siga iluminándoles para que sigan adelante en su matrimonio.

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Vámonos, 9:35, dice muy buenos días, Chuy, saludos cordiales para todos ustedes y para todos los que están escuchando Radio Gallito, para el Bubu de Mezcala y para la prima Ana Pau y para el señor don Antonio Herrera, licenciado Antonio Herrera Hernández, de parte de Luis Otelo, que nos manda unos videos donde está ahí en los pajaretes. ¡Ay, Diosito santo! Es más, tengo una deuda por ahí con don Ezequiel. Para irnos por ahí a unos pajaretes de Shiva. Dice por acá la güerita, hola, buenos días. Un saludo para don José y doña Filomena y para don Van Said. Donovan Said, perdón, Donovan Said. Ay, ponte a leer, Chuy. Donovan Said, que hoy está cumpliendo años, desearle nuestros mejores deseos y que Dios nos permita muchos años más, que sabe que lo queremos mucho. Un fuerte abrazo para él. ¡Mil felicidades, Donovan Said! Pásala bonito. Y por acá de este lado, buenos días. Quiero mandarle una felicitación a Raudel Almaraz hasta Tayagua, Villanueva, Zacatecas, que está cumpliendo años. Ya está, pues mil felicidades, Raudel Almaraz. Y vámonos con un saludo canción para don Alfredo Bautista, para el tío Salvador Villegas y para Arturo Cachúa.

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1: Es el puente roto a 18 minutos de que sean las 10.

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1: Oye, nos vamos, ya nos fuimos.

0: Vamos con saludos, dice Chuy. Buen día, desde Camino a Talpa, a la altura del Guayabos. Vamos en cabalgata, como unos 20, salimos a las 12 de la noche de Atenguillo. ¡Ándale! Que Dios Padre los acompañe y lleguen con bien. Dice que como faltan 5 horas para llegar a Talpa. Gracias, David, un saludo. Gracias por compartirnos esto y que lleguen con bien, que Dios los acompañe. Por acá de este lado, dice Chuy, saludos, vente a los tacos de pastor. ¡Ay, ay, ay, ay, ay! ¡Qué rico se ve eso! Saludos a todos los gallo escuchas, saludos. Y provecho, sin nombre, lo perdí, dice. Ahí viene ya Gaby Gaviota para continuar con la programación matutino-vespertina. Ahí viene Gaby Gaviota ya.
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2: Buenos días, don Chuy. Gusto en saludarlo. Saludos, soy Lulú.
0: Gracias, Lulú.

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0: las 10 de la mañana con 13 minutos. Yo soy Gaby Gaviota y este fin de semana te acompaño. Oigan, quiero hacer una invitación. 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Oigan, muchas gracias a las personas que ya están mandando sus mensajes de audio y de texto a través del WhatsApp 33 36 15 21 56. Meño Recio,
1: buenos días, mi Gaby Gaviotita.
0: Buenos días,
1: aquí presente el Meño Recio.
0: ¡Hija!
1: Un gusto escucharte y un saludo a todos los locutores de la estación número uno del mundo mundial. Aquí andamos en friega en la chamba. Un saludo a Maripina Carrera, que creo haya cumplido años. Uh-huh. Ya no tuve chance de saludarla, felicitarla.
0: Nunca es tarde.
1: Y un saludo a todos los locutores de la estación número uno del mundo mundial. Y a todos los galloscuchas, al Chololo, al campeón, a todos los galloscuchas. Aquí andamos en friega, en el cerro, trabajando, Gaby. Bonito sabarrico. Buen día, cuídense.
0: Buen Bye. Día, meño recio. Vamos con otro mensajito.
2: Hola, Gaby, buenos días. Soy Santiago de Tepatitlán.
0: ¡Santi!
2: Felicita a mi mamá que hoy está cumpliendo años, a la señora Micaela Plasencia Díaz.
0: Uh-huh.
2: Si puedes, por favor, ponerme la canción de Mi Gusto Es de Ana Gabriel, uh-huh, dedicada para ella, que le gusta mucho.
0: Uh-huh.
2: O la de Tú lo decidiste.
0: Bueno, no tengo complacencias. ¡Ay! A propósito de que no tengo complacencias, lo que sí tengo para ofrecerles es que manden sus ligaditas al WhatsApp. Recuerden mandar un mensaje de audio diciendo, yo escucho Radio Gallito y quiero escuchar, en este caso que me está pidiendo canciones de Ana Gabriel, quiero escuchar a Ana Gabriel, y ya vas a escuchar las ligaditas de Ana Gabriel. Por lo pronto, lo que sí te puedo ofrecer son las ligaditas y también te puedo ofrecer estas felicidades para tu mamacita linda.
3: ¡Felicidades!

¡Muchas felicidades! A ver, tengo otro saludito por aquí. Dice, buenos días, quiero mandar un saludito para mi madre Celia Velázquez. También me pidió una canción, pero pues no tengo complacencias. Ojalá tomen en cuenta que ustedes pueden programar la estación los domingos y manden sus mensajes de audio a través del WhatsApp, diciendo, yo escucho Radio Gallito y quiero escuchar. Y ya dicen a su artista, no digan canciones, digan su artista favorito, en donde cante las canciones que a ustedes les gustan. Vámonos con música. Son los rancheritos de Topo Chico. Se llama La Cruz de mi Dolor. Son las 10 de la mañana con 16 minutos. Buenos días.

0: sábado, son las 10 de la mañana con 22 minutos. Hoy sábado, sé que muchos están en modo relax, ay que a gusto, la verdad. Sé que muchos están descansando desde el día de ayer, primero de mayo, qué rico. ¿Ya se dieron cuenta que estamos estrenando el mes de mayo? Yo sí. Y claro que en el mes de mayo, pues hay muchas cosas por celebrar. El Día de la Madre, el Día del Maestro. ¿Qué más se celebra en el mes de mayo? Alguien me va a hablar y me va a decir, ¡Gaby, mi cumpleaños! Bueno, pues es bonito saber que estamos arrancando este fin de semana bien, descansados, relajados y con muchas ganas de escuchar música, como lo hace el señor Jorge Chavero. Dice, hola, ¿qué tal, Gaby? Dios los bendiga, bendecido día. Los escucho en Xochimilco, Ciudad de México. ¡Sí, señor! ¡Ay, don Jorge! Me da mucho gusto verlo, que escribe este mensajito. Y además, me imagino lo bien que la pasará allá en Xochimilco. Muchas gracias. ¡Hola, Gaby! ¡Buenos días! Saludos para toda la gente que escucha en Los Ángeles, California. Fíjate, Gaby, que mi nombre es José Sánchez y te escucho justamente acá en Los Ángeles, California. Supongo yo que en Los Ángeles, California, hoy no es día de descanso. Sé que muchas personas trabajan allá, entonces si estás trabajando, mi querido José, te mando un gran abrazo y bueno, pues disfruta de esta música que tenemos para compartir contigo. Vamos con este mensajito, vamos a escuchar. Hola, hola.
1: Buenos días, Gaby, saludos. Buenos días. Desde La Duraznera. Saludos. Aquí escuchándote, Gaby, hora de descanso porque ayer nos tocó chambear mediodía.
0: Ah, mire.
1: Y no traíamos teléfono, pero estamos en contacto, mi Gaby, saludos. Buena tarde.
0: Don casi. Carlos, buen merecido descanso, mire, ayer se puso a trabajar y hoy se pone a descansar. Qué cosa tan maravillosa. Quiero comentarles algo. Recuerden, amigos, que si quieren canciones para disfrutar, no solamente te pueden poner una con las ligaditas, te ponen varias de tu artista favorito. Entonces, te pido que si quieres escuchar tus canciones ligaditas en el domingo, pues entonces mándanos un mensaje a través del WhatsApp. Si lo deseas, puedes hacerlo en este momento, ¿eh? Es cuando el locutor lo indique, yo digo, cada vez que diga esta mención, tú ponte a mandarte un mensajito y di, yo escucho Radio Gallito y dices el artista que quieres escuchar. Te voy a poner un ejemplo. Yo escucho Radio Gallito y quiero escuchar Los Ángeles, Los Alegres de Terán. Así que de lo que se trata es de que escuches la música que tanto te guste en las ligaditas de Radio Gallito 760 AM. ¡Vámonos a formar! ¿Se acuerdan cuando estábamos en la escuelita y ponían la marcha de Zacatecas? Bueno, por lo menos en mi escuelita ponía la marcha de Zacatecas y era la hora de la entrada y todo el mundo nos íbamos a formar. ¿No les tocó? Ay, no me hagan sentir mal. ¿A poco en mi escuelita era la única?

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0: 7:37. Muchas gracias, amigos, por estar mandando sus mensajitos al 33 36 15 21 56. Me siento muy contenta de estarlos leyendo, de estarlos escuchando. ¡Qué barbaridad! Oigan, déjenme comentarles algo. 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Oigan, amigos, gracias. Tengo por aquí un saludito, un mensaje de audio que quiero agradecer. Oigan, me estaba platicando que en Tepa están tan buenas las fiestas.
1: Gaby, buenos días.
0: Buenos días.
1: Te estoy saludando desde Tuxpan, Nayarit.
0: ¡Hija!
1: Ayer llegué de Tepatitlán, de las fiestas, muy bonitas fiestas que tiene Tepatitlán. Y me pasé aquí a Tuxpan, Nayarit, a ver a mis hermanas, a Chita y a María Elena y a Fernando. ¿Y les puedes mandar un saludo, por favor?
0: Claro que sí, adelante.
1: Aquí estamos en Tuxpan, Nayarit. Mucho calor, pero bien a gusto, es mi tierra natal. Te mando un saludo, Gaby. Muy bonito tu programa.
0: Muchas gracias.
1: Soy Choni Miramontes.
0: Mire, con calorcito todo se puede resolver. Ya todo depende de los gustos. Una agüita de horchata, una agüita de limón con chía o una amarga, diría don Octavio. Una amarguita. No sé, yo no digo nada, ya cada quien que elija lo que quiera. Buenos días, Gaby, feliz sabadito, después de días de ausencia, debido a que el tiempo libre no tienen los locutores. Bueno, pues ya estamos listos, escuchando Radio Gallito. Fíjate que no alcanzaron a mandar mis saluditos, ¿puedes enviarlos? Claro que sí, saludos para Pajarito Arizona y no más. ¡Ánimo, mi Gaby! ¡Ánimo, Pajarito! ¡Qué bueno que nos estás escuchando! Bueno, nosotros nos vamos con más música. Sí, por supuesto. Vamos a escuchar esta canción que la verdad es que cae bastante bien. Esta canción en fin de semana. ¡Hija! Si se la sabe, por favor, súbale al volumen y cante bonito. Que se sienta que es de México. Gerardo Reyes, Bohemio de Afición. ¡Hija!

0: celebrar.
1: Amigos, ya las 10 de la mañana con 49 minutos. Muchas gracias por estar escuchando Radio Gallito 760 AM. Oigan, ¿es la hora del desayuno? ¿O a ustedes ya hasta digestión le hizo?
0: Cuando llegó el tecolote.
1: Miren, no sé ustedes, pero tengo la idea de que los sábados, no sé, como que los sábados se desayuna más tarde. Como que los domingos se desayuna más tarde. Bueno, esa es la experiencia que yo tengo. Los sábados, ahora porque vine a trabajar y si tengo que desayunar, porque si no, yo no funciono. Para mí está primero comer que ser cristiano. Y me escucho bastante superficial, pero es la realidad. Yo si no traigo combustible, no funciono. No funciono definitivamente. Entonces, no sé cuáles son los hábitos que tengan ustedes en casa. ¿Son de los que madrugan para desayunar? ¿Por lo menos su cafecito? ¿O son los que andan tomando el desayuno ya como a las 10, 11 de la mañana? Ha habido radioescuchas que me hablan a las 12 del día y les digo, ¿qué andan haciendo? Pues desayunando. ¿Cómo? Ya casi comiendo. Y entonces viene la broma de, ah, es que nos queremos ahorrar una comida. Bueno, lo cierto es que el cuerpo no entiende eso de que, si es fin de semana o no. El cuerpo sí entiende de que estamos en modo relax. Entonces como que dice, ah, pues te voy a hacer caso, sí, voy a estar en modo fin de semana de relax. Fin de semana además de puente, ¿no? A ver, tengo que saludar a algunas personitas por aquí. Dice, buenos días, Gaby, feliz mañana. Por favor, mándale saludos a mi suegra Margarita. Claro que sí, con gusto. A ver, ¿a quién más? Dice, ay, también para mis compadres, para Laura y para mi ahijado Davidito, para mis tías María y Berta y para mis compadres Ezequiel. Para Lupita, de parte de Alfredo y Margarita, te estamos escuchando en San Diego, California. Ay, claro que sí. A ver, tengo un mensajito por aquí, vamos a escucharlo.
2: Buenos días, Gaby, Gaviotita.
1: Buenos días.
2: Aquí, Chololo.
1: Cholito.
2: Para mandar saludos a todos los locutores.
1: Gracias.
2: Y para todos los radioescuchas, a ti especialmente.
1: Gracias.
2: Un saludo para la tía Uva, para Meño Recio, Chololito, para mi nieta Miranda Montserrat Flores.
1: Claro que sí.
2: Que cumplió años, cumplió 11 años.
1: ¡Felicidades!
2: Y para todos los radioescuchas del 760 Radio Gallito.
1: Muchas buenos gracias, días. Chololo. Salúdame, por favor, al Chololito.

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1: ¡Hija! 11 de la mañana con 5 minutos. Buenos días. Oigan, amigos, estaba pensando que Radio Gallito siempre será tu mejor compañía. No importa si estás trabajando o descansando. Si estás descansando, qué rico, disfruta. Y si estás trabajando, bueno, pues ojalá se animen con estas canciones que seleccionamos con muchísimo gusto para que este fin de semana se la pasen muy, pero muy bien. Oigan, tengo un mensajito por aquí de Don Fede. Hola, Don Fede, ¿cómo está? Buenos días.
2: Hola, mi Gaby Gaviotita. Muy buenos días, mi Gaby Gaviotita. Saludos.

0: como usted se merece, pero también que haya reciprocidad, que casi estoy segura que así sucede. Gaby, por favor, mande un saludo para José Llamas, para Berta González y para Antonio Quesada. Todos están escuchando. ¡Feliz mañana, mi Gaby! Muchas gracias, José Llamas. Le agradezco tanto que nos esté escuchando allá en las huertas Nochislán, Zacatecas. Dice, Gaby, aquí estamos dando de comer al ganado. Mira qué a gusto estamos dando de comer al ganado y escuchando Radio Gallito. ¡Eso! ¿Qué les digo? De eso se trata, de que seamos buena compañía. Me encanta la radio porque no te tiene como encadenado, ¿no? Al contrario, te deja en libertad y tú puedes hacer todas las actividades que quieras. ¡Qué cosa tan maravillosa! Vamos a escuchar un mensajito con gusto, claro.
1: Gaby, buenos días.
0: Buenos días.
1: Quiero que me mandes un saludote, Gaby. Me gusta cuando echas el gritito.
0: ¡Hija!
1: Cumplimos años de casados con mi esposo, Jesús Romero. Y yo me llamo Guadalupe Zavala. Cumplimos 32 años, Gaby. Un saludote, porfa. Y muchas bendiciones para ti. Que Dios te conserve mucho.
0: Ay, Lupita, no. Bendiciones para ustedes. 32 años juntos. No, hombre, pues se dicen fácil, pero ya saben que no es nada fácil. Así que sí, hay que felicitarlos porque se lo merecen, ¿cómo no? Vamos a felicitarlos y les vamos a poner un felicidades. ¡Felicidades!

Que tengan dicha toda la vida. ¿Y qué? ¿Nos vamos por otros 32 años? Sí, cómo no. Muchas felicidades. Y de verdad lo digo sinceramente, felicidades por este camino recorrido, con amor, seguramente con respeto, con mucha paciencia y con mucha constancia y perseverancia. Que sigan disfrutando su vida juntos y que les sigan pasando cosas bonitas. Más bonitas que estos 32 años. Bendiciones para ustedes y por favor, el día de hoy, hagan algo que les ayude a recordar qué bien es estar juntos. Vámonos con las hermanas Huerta, se llama Mentirosa. Luego nos ligamos con Rocío Dúrcal, Diferentes, y después Julián Álvarez, Ojos Verdes. Qué bonito es ser tu compañía en Radio Gallito.

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1: Señoras y señores, ya a las 11 de la mañana con 19 minutos. 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

0: para mí.
1: 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Yo escucho Radio Gallito. Dina, buen día, solo por Radio Gallito. 760 AM. ¿A quién tenemos por aquí? Vamos a saludar a quién. Dice, buenos días, Gaviotita. Espero que tengas un excelente día. Un excelente día de sábado. Quiero mandarle un saludito a mi abuelita Carmen y a mi abuelito Jorge, que escuchan Radio Gallito. Y otro saludito muy especial para ti, Gaby. Fíjate que la canción de Perro Aguayo me encanta. ¡Ay, Briana! Pues te dejo un pedacito de la canción para que te dé más energía.
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1: Dice Briana, la verdad es que no hay nada mejor que disfrutar el fin de semana con canciones que nos alegren la vida, como esa que tienes de fondo. Me gusta mucho escucharla. Ay, tenemos por acá un mensajito de la tía Uva. Vamos a escucharla con gusto.
3: Buenas tardes, mi Gaby Gaviota. Quiero si me puedes poner unos saluditos para ti y tu familia.
1: Gracias.
3: Y para Luis Enrique Aguilar y familia, y Meño Meño Recio y las hermanitas Rodríguez Castellano y su mamá. Uh-huh. Y Ana Lores Chavira y las hermanitas Horta Molina, y para todas mis amiguitas en general. De parte de la tía Uva.
1: Gracias, tía Uva. Oye, morena, chulada. Están escuchando Radio Gallito, 760 AM, son las 11 de la mañana con 22 minutos. Me encanta ser tu compañía en fin de semana.

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0: Eso, ya a las 11 de la mañana con 37 minutos seguimos escuchando Radio Gallito 760 AM. Buena decisión. Gaby, te estamos escuchando en el vado. Estamos escuchando Radio Gallito. Salúdame, por favor, a mi hermano Nazario Pérez Ayón, de parte de su hermana Rosa. Saludos, mi Gaby. Rosita, muchas gracias por tenerte por aquí. Hay un mensajito que quiero compartir con ustedes. ¿De quién es? ¡De Pilla!
1: Hola, Gaviota. Hola. Buenas tardes. Bueno, ah, no, son buenos días, ¿verdad?
0: Todavía. Buenos días todavía.
1: Ah, pues, soy Pilla Gaitán.
0: Pilla.
1: Para mandarnos saluditos para Amparito. Que un día de estos nos vamos a ver, creo que el lunes, para echarnos una buena platicada.
0: Eso.
1: Y pues le quiero mandar saludos. Y también para Pedro Landeros. ¿Verdad? Y pues para todos los que están escuchando.
0: Perfecto, Pilla.
1: Pues muchísimas que todos
0: gracias.
1: Tengan un buen día.
0: Buen día, Pilla.
1: Hasta luego.
0: Hasta luego. Oigan, me mandan un video súper bonito. Dice, hola Gaby, un saludo desde San Esteban, de Zapopan, aquí escuchando Radio Gallito. Qué bonita música nos estás compartiendo. Dice, te saluda el señor José Guadalupe Magdaleno. Quiero mandar un saludo a mi hermana, la señora Rita Magdaleno, y a todas sus hijas que radican en Los Ángeles, California. Gaby, que Dios te cuide y Dios te bendiga. Me manda un videíto de un paisaje maravilloso y le digo, ¿ahí vives? Dice, sí, Gaby, es mi casa, sigo con ampliación. La verdad es que me gusta a mí también mucho. No, pues qué bendecido. ¿Dónde es ahí? Parece como la barranca de Huentitán. Qué chulada, la verdad. Vamos a escuchar más música aquí en Radio Gallito 760 AM. Vamos a escuchar a los Tigres del Norte. Como que este fin de semana rompió la rutina, ¿no? Y qué bueno porque a veces uno necesita como despertarse y a veces la rutina es buena porque nos da estructura y nos ayuda a cumplir nuestras metas. Pero a veces salirnos de la rutina nos da como un

0: Venga, ya las 11 de la mañana con 49 minutos. Agradezco a todas las personas que se están comunicando con nosotros a este WhatsApp 33 36 15 21 56. 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Oigan, tengo por aquí un mensajito y lo vamos a sacar con gusto.
1: Hola, Gaby.
0: Hola.
1: Buenos días.
0: Buenos días.
1: Felicítame, por favor, a mi hermana Ana Rosa Rojas, ya que hoy está cumpliendo años. Te escuchamos por acá en la barca, Gaby. Por favor, una felicitación para ella. Soy Mari Rojas. Te escuchamos siempre acá en la barca. Muchas gracias de antemano, Gaby. Que estés muy bien.
0: Ay, muchísimas gracias. Te agradezco tanto que te pongas en contacto con nosotros, Mari. Claro que sí, hay que felicitar a tu hermanita. Ana Rosa Rojas, esto es para ti.
2: Felicidades, felicidades, felicidades en este día.
0: Oigan, la verdad es que da gusto cumplir 57 años, qué bendición. Ojalá, mi querida Ana Rosa, de verdad tu corazón esté tranquilito. Y que si tienes por ahí todavía muchísimos sueños que cumplir, que primero elijas tu paz, que te preocupes menos por cosas que no valen la pena. Yo creo que uno llega a una edad en donde uno dice, ay no, ya no le voy a dar tanta importancia a lo que no tiene importancia. ¿A poco no? Bueno, deseo de todo corazón que la pases muy bien este día y que este año esté lleno de paz. Que lo que anhela tu corazón se cumpla siempre y cuando sea para tu bien y que le des importancia a las cosas que realmente van a nutrir tu vida. Por ejemplo, tu salud, la alegría interna y que disfrutes verdaderamente tu vida. El tiempo se va tan rápido. Así que, Ana Rosa, Mari Rojas, tu hermanita, te quiere demasiado y quiere lo mejor para ti este año. ¡Vámonos con el reto de las flores! Se llama Paloma del Alma. ¡Hija!

0: acá en este movidito del cielo más norteño. Y continuamos con los temas que están pidiendo por este lado con gusto.
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0: Amigos, ya a las 12 del día con 8 minutos. ¿Ya se dieron cuenta que para el siguiente fin de semana ya vamos a estar en grande de manteles largos celebrando el Día de la Madre?
1: Todos la conocen con...
0: ¿Quién todavía celebra a su mamacita linda? ¿Quién la tiene todavía con vida? ¿Quién la disfruta? ¿Quién la visita? Cuéntenmelo, por favor. Yo la otra vez estaba haciendo conciencia que en México el festejo de mamá tiene un peso muy especial, ¿no? Y yo creo que hay varias razones. Una de ellas es que en la gran mayoría de las familias mexicanas, la mamá es como la figura que está contigo, la cariñosa, la que te atiende, la que te cuida, la que te acompaña, la que te lleva a la escuela, la que te recoge, la que te lleva de comer. Y habrá alguien que me diga, Gaby, eso no es en mi vida ni en mi familia. Bueno, hay excepciones. Pero entonces ustedes díganme, ¿por qué los festivales son tan importantes en la escuela el Día de la Mamá? ¿Y por qué no le celebran de la misma forma al papá? ¿Por qué usted, dígame, hay incluso la barata de mamá? Chéquenlo, por favor, incluso hasta la para la mercadotecnia. Es tan importante que hay venta especial de mamá. Y yo tengo entendido, según yo platicaba con alguno de los gerentes de las tiendas importantes de aquí de Guadalajara, decían, Navidad y mamá son las fechas más importantes para la venta. Ay, nomás usted chéquele lo importante que es mamá. Y van a decir, el amor no se compra. No, pero se demuestra. Y a veces es con actos, a veces es con compañía, a veces con visita, con ayuda, con actos de servicio, pero también con actos de regalos materiales. Y bueno, yo no lo estoy inventando, yo nomás estoy diciendo lo que yo platiqué una vez con uno de los gerentes de una de estas tiendas y decía, es la mejor venta que tenemos. Y yo digo, pues qué cosa tan maravillosa, ¿verdad? ¿De qué forma a ti te gusta manifestar tu amor y tu cariño a tu mamá? ¿Eres de las que vas y le cuidas? ¿Eres de las que estás o estás atento o atenta a las necesidades de mamá? ¿Eres de las que llegas con un regalito? ¡Mira, mamá, lo que te traje! Mamá, vamos a comprarte algo, pero porque mira, ya necesitas esto. ¿O eres de los que, mamá, ¿quieres que te cambie los focos? A ver, dime, ¿qué necesitas? No sé, hay muchas formas de manifestar el cariño. Hay otras, por ejemplo, que, mamá, voy a ir a visitarte. Nos echamos un cafecito, que quieren compartir tiempo con su mamá. Yo no sé cómo eres tú, pero si manifiestas de una o de otra forma tu cariño, pues esa es tu forma. Pero no te olvides nunca de agradecer a mamá todo lo que hizo por ti y que seguramente sigue haciendo por ti con todas las bendiciones que te envía todas las noches y todas las mañanas. Adiós.

¡Ay, amigos! ¡Qué activos andan! Yo dije, no, van a andar bien relajados. No me van a hablar ni me van a mandar mensajito a través del WhatsApp. Si tú sigues en modo relax, pero tienes ganas de ponerte en contacto conmigo, hazlo a través de un mensaje de WhatsApp al 3336-1521-56. Miren, por ejemplo, ya me mandó un mensajito don David Robles. ¡Gaby! ¡Buen día! Oye, Gaby, vamos entrando a Talpa. Anoche nos vinimos de Atenguillo a las 10 de la noche, porque ¿sabes qué, Gaby? De día hace mucho calor y los caballos y nosotros, la verdad, no aguantamos. Vamos a entrar al templo y de ahí ya nos están preparando unas carnitas con todo y sus materiales. Ya me imagino esos materiales. Más tarde te envío unas fotografías y videos. Atentamente, David Robles. ¡Ay, don David! ¡Cómo sufre! Y ya vi que efectivamente ahí hay 1, 2, 3, 4, 5, 6, 7, 8, 9. 9 personas, 9 caballeros cabalgando, visitando a la Dios. Dice, Dios te salve María. Es que están en la entrada. Van a visitar a la Madre de Dios. ¡Qué cosa tan maravillosa! Don David, lo felicito. De verdad lo felicito. Y ahí le pido una oración por su servidora y por todo el equipo de Radio Gallito y por todos los radioescuchas de Radio Gallito, por favor, ¿sí? ¡Saludos! Dice Gaby. Salúdenme, por favor, a José Rodríguez de parte de Berardo. También a Rita Sandoval. ¡Claro que sí, mi estimadísimo! Berardo, te agradezco mucho que te pongas en contacto con nosotros. A ver, ¿qué tenemos por aquí? Otro mensajito. Dice, ¡hola, Gaby! Mira, Gaby, yo creo que mamá es lo más importante. Por eso solo hay una. Fíjate, Gaby, que yo perdí a mi mamacita cuando yo tenía 16 años. Creo que con ella se me fue la mitad de mi corazón. ¡Ay, no! Dice, porque la extraño tanto, tanto, tanto como si fuera el primer día. Hace 20 años que se me fue y estas fechas son muy tristes para mí, Gaby. Soy la señora Mari, te mando un abrazo. Ay, mi Mari, claro, claro, no es para menos. Es que, ¿saben qué? Lo que pasa es de que, pues estamos 9 meses en el interior de mamá. Ahí Dios nos está construyendo en la pancita de mamá, ¿no? Y además siento yo que las mamás son como un representante de Dios en la tierra. Y cada vez que una mamá dice sí a la vida, es como que le está diciendo sí a Dios, sí, haz de mí lo que quieras. Aquí vamos a construir una vida para que tenga una misión importante. Así que, mi Mari, pues corresponde a esa vida que le dejó su mamá, sonriendo y recordándola y honrándola como la está haciendo en este momento. ¡Vámonos con más música!

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0: las 12 del día con 37 minutos. ¿Cómo vamos? ¿Cómo se siente? Hasta parece que estamos en una fiesta. ¿Cómo vamos? ¿Cómo dice? ¿Qué dice?
1: Estoy aburrido cuando menos esperaba.
0: 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Amigos, no se les olvide que los domingos son de las ligaditas de Radio Gallito, ¿eh? Si quieren escuchar sus canciones con sus artistas favoritos, pues entonces manden un WhatsApp cuando el locutor lo indique. ¡Ya, mándenlo! ¡Mándenlo! Les voy a poner un ejemplo de cómo pueden pedir sus canciones. Bueno, más bien, a su artista favorito. Yo escucho Radio Gallito y quiero escuchar a Los Alegres de Terán. ¿Así? ¡Fácil! Y el domingo vas a escuchar las canciones que tanto te gustan. En las ligaditas de Radio Gallito, 760 AM. Tengo que mandar saluditos, a ver, ¿a quién tenemos por acá? ¡Ay, tenemos un mensaje de audio! Vamos a escucharlo.
2: Gaby Gaviota, un gran saludo para ti y para toda tu audiencia de Abel Martínez Murguía, desde Silmar, California. Ay, y un gran saludo para mi esposa Lucero Martínez y mi hija Luz Fabiola Martínez. Para mis padres Jesús Martínez y Antonio Murguía en el rancho Locotillo en Tonalá, Jalisco. Y un saludo para todos ustedes. Mil bendiciones. De su amigo Abel Martínez Murguía.
0: Don Abel, muchas gracias por estarnos escuchando. Saludos para toda su familia. De verdad se lo agradezco. ¡Lulucita! ¿Cómo estás, Lulucita? Me manda un mensajito.
3: Escucha en el Mercado del Mar.
0: A ver, ¿dónde nos escuchas?
3: Buenas tardes, Gaby Gaviota. Gusto en saludarte.
0: Igualmente.
3: Saludos a Altagracia Gurina, Sergio Pérez y Óscar Alejandro. Los escucho en el Mercado del Mar.
0: Ah, ok.
3: Saludos, soy Lulucita.
0: ¡Lulucita! Muchas gracias por estarnos escuchando. Dice así, ya nos tenemos que ir a canción. Ay, nos tenemos que ir a canción. Bueno, nos vamos a canción y regresamos aquí en Radio Gallito 760 AM.

0: Amigos, las 12 del día con 49 minutos. No se les olvide que ya pueden pedir sus ligaditas en un mensaje de WhatsApp. Háganlo en este momento. Digan, yo escucho Radio Gallito y quiero escuchar Los Alegres de Terán o la agrupación que ustedes quieran. Aquí de lo que se trata es de que los domingos ustedes escuchen sus canciones favoritas con su artista favorito, por supuesto. 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Pero para eso tienes que participar. Tengo un mensajito.
1: Buenos días, Gaby.
0: Hola.
1: ¿Me podrías complacer con la canción El hombre que más te amó para mi mamá, Cuca, de Buenavista, Jalisco? Gracias, Gaby.
0: Señora Cuquita, ¿ya escuchó la canción que le quiere dedicar su hijito? Ay, pero no tenemos complacencias. Pero se me hace bonito detalle que se haya puesto en contacto. ¿Qué onda, mi Paco el fotógrafo? Dice, Gaby, salúdame a todos los de la primavera, especialmente a los del balneario Las Tinajitas. Saludos para Solín Franco, para Doña Mari, para Chabela y Fanny, las taqueras de la venta del astillero. Saludos para Mari la Morusa de la primavera, a Chavabarba Cervantes. Ay, sí, los del balneario de Las Tinajitas son Chabelita, Lupe, Martín, Lalo, Jaime, Mauricio y toda la familia Franco, de parte de Paco, el fotógrafo. Oigan, nada más que aquí me mandó un mensajito Marquitos y me lo mandó en un mensaje de texto. Dice, yo escucho Radio Gallito y quiero escuchar a los montañeses del Álamo. Tienes que mandar mensaje de audio. Diciendo, yo escucho Radio Gallito y quiero escuchar a los montañeses del Álamo.

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1:05. Fin de semana, señores. Fin de semana, señoras bonitas. Oigan, amigos, yo no sé ustedes qué piensen, pero siento que en México sí somos como muy cercanos, como muy cariñosos, como muy, muy expresivos. Yo creo que por eso también nos gusta la fiesta. Y andamos buscando pretexto para hacer fiesta, ¿no? Para celebrar. Y entonces celebramos con mucho cariño, pero a través de detalles. Y luego también siento que a los mexicanos nos caracteriza mucho celebrar con comida. O sea, en una celebración que no hay comida, sentimos que no es celebración. Aunque sea unas botanitas, unos taquitos, pero tiene que haber comida. ¿Sí se han dado cuenta de eso? Oigan, yo tenía una amiga tan sana, que me acuerdo que decía, ¿por qué siempre cuando quieren que nos reunamos, quieren que sea en un restaurante? ¿Por qué no nos vamos al parque y caminamos o corremos? Y todas ya saben, viéndola como la rara, ¿no? La rara del grupo. ¡Ya! Sí, es que es algo muy característico de nosotros los mexicanos. Que hay una celebración, no tiene que faltar, número uno, comida. Número dos, una platiquita sabrosa. Y número tres, sí o sí, música. ¿A poco no, amigos? Bueno, yo no sé cómo sea en su casa, pero en mi casa sí es así. A ver, ¿quién más? ¿En qué otro hogar las celebraciones son con comida, música y una buena platiquita? Todo el mundo, pues su ritmo es muy caliente. Yo sé que en muchos hogares mexicanos así es. Dice, buenas tardes, yo escucho Radio Gallito.

a través del WhatsApp, háganlo ahora. Es que la promoción dice que cuando el locutor lo indique, entonces háganlo en este momento. Y digan, yo escucho Radio Gallito y quiero escuchar a Los Alegres de Terán o a la agrupación que ustedes que quieran escuchar. O al artista, o al dueto. Vámonos con los hermanos Aizar, se llama Amores por Correo. ¡Sí, señor!

0: 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Ay, Vicky se pone en contacto con nosotros y dice, ¿cómo está mi estimadísima amiga locutora? Dice, salúdame por favor, te estoy escuchando en Tepic, Nayarit. Salúdame a toda la gente hermosa de Jalisco y de Nayarit, de todo el mundo. Soy Vicky, un fuerte abrazo. Y bueno, te estoy escuchando. Gracias, Vicky. Dice, es que Gaby ya no te había escuchado. Bueno, pues entonces no estás escuchando todo el día Radio Gallito. Ya estoy de 10 de la mañana a 2 de la tarde y en la noche, bueno, pues ya no hay locutor y ustedes pueden disfrutar de su música favorita a través de Radio Gallito los domingos con las ligaditas de Radio Gallito. Oigan, tengo por aquí un mensajito. Hola, hola.
1: Hola, hola, Gaby Gaviota. Muy buenas tardes. Feliz buenas y bendecido tardes. Sábado para
0: igualmente.
1: Todos. Cordiales saludos para la tía Lupita González de la 42, para las hermanas Rodríguez y una felicitación para Alicia Horta Molina y su esposo, que hoy es su aniversario de matrimonio. Ah, un fuerte mira. En compañía de todos sus seres queridos. Que Dios los bendiga muchos, muchos años más. Unidos en paz, amor, dicha y felicidad. Yeah. Gracias, Gaby Gaviota. Bonita tarde, hasta luego. De parte de Juanita González de la Colonia San Rafael.
0: Gracias, Juanita. Hola, ¿qué tal? Quiero mandar una felicitación. Ahora entiendo este mensajito. Dice, una felicitación para Alicia Horta y para Martín Prieto, que el día de hoy es su aniversario de bodas. Les deseo que la pasen de maravilla hoy en su día y que Dios me los bendiga. Y que su matrimonio dure muchos años más. Les mando un abrazo a la distancia de parte de Lupita Horta. Oigan, pues yo creo que ellos se merecen un...
2: ¡Feliz

y la verdad es que todos saben, quien vive en pareja, quien vive en matrimonio, que no es tan sencillo celebrar un aniversario más. Así que haya más paciencia, más respeto, más alegría y más convivencia bonita entre ustedes, Alicia Horta y Martín.

El tiempo sigue avanzando, qué barbaridad. Yo no puedo creer que el tiempo se vaya tan rápido aquí en Radio Gallito. Bueno, eso es señal de que la estamos pasando bien. ¿A poco no? Sí, cómo no. Oigan, tengo que ser muy honesta. Me estoy fijando que nos tenemos que ir a canción y luego nos vamos a ir a corte comercial y yo voy a continuar con más saluditos. ¿Qué les parece? Por lo pronto, les invito a que disfruten de esta canción. Estoy segura que la van a disfrutar. Sí, cómo no.

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semana estamos disfrutando escuchando la música de Radio Gallito 760 AM. Gaby, salúdame por favor a mi papá José Rodríguez, los estamos escuchando en la colonia Los Cajetes. ¡Claro que sí, don José! Muchas gracias por estarnos escuchando. Le manda a saludar Carlos Sandoval, su hijo favorito. Ya voy a meter en problemas a Carlitos, ¿verdad? Bueno, su hijo, el que tiene detalles bonitos, mandándole saludos por Radio Gallito, sí. ¡Saludos, mi neto! Dice, bendiciones, mi Gaby, aquí estamos escuchando Radio Gallito, salúdame a todos en general. Claro que sí, con muchísimo gusto. Dice Gaby, en San Martín, Texmelucan, Puebla, te escucha Moni. Dile que le manda saludos Pepe. Claro que sí, Pepito. ¡Moni! Ya escuchaste. Alguien se está acordando de ti este día. Así que el saludo especial para ti. Dice, hoy, Gaby, estoy haciendo birria. Estoy haciendo sopa de arroz para que te vengas a comer, porque donde comen 8, comen 10. Con gusto te invito. Hoy estará en el pueblo Chuy Acosta. ¿En dónde? En las fiestas de Santa Cruz, aquí en el remolino Juchipila, Zacatecas. ¿Vieras qué a gusto se ponen las fiestas, Gaby? Deberías de darte una vuelta. La verdad es que nos la pasamos tan a gusto en estas fiestas de Santa Cruz, aquí en el remolino de Juchipila, Zacatecas. Yo sí te creo. Y la verdad es que sí se me antoja ir a echarme un taquito de birria, de sopita de arroz. ¿Tienes chilitos y frijolitos también? Ay, oye, me están invitando y estoy poniendo condiciones. No, yo me echo un taquito de birria y le pongo su arrocito.

0: 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Oigan, la señora Hilaria me mandó un mensajito, escuchemos.
1: Buenas tardes, Gaby.
0: Buenas tardes.
1: Un saludito para ti y para el señor Lazarlo. Un saludito para Carmelita Díaz de las Cascadas, Selina de la Torre y Melda Medina. Gracias, Gaby, que estés bien, cuídate, de parte de Hilaria de Lomas de Camichín, gracias.
0: Gracias, estés Hilaria. Bien, cuídate.
1: Adiós.
0: Dice, buenas tardes, saludos cordiales para usted, Gaby, para Margarita Castellanos, para Cuquita Rubalcaba, para la tía Uva, para Eva Sandoval, para Nalore Chavira, a Lupita y a Juanita González, a Carmen Díaz, a Maripina, a Angelita Carrera, de parte de Luz Rodríguez. Muchas gracias. Dice, buenas tardes, mi linda Gaby. Yo tengo una mamá de 98 años y puedes creer que todavía nos sigue convocando. Nos reunimos aquí en tu pobre casa. Somos 9 mujeres y un hombre, ya todos casados y con familia. Imagínate el familión. La verdad es que disfrutamos muchísimo estos momentos. Felicidades adelantado para ti y tu mamá. Saludos desde la Colonia Insurgentes. Soy Betty. Querida Betty, qué lindo que en tu familia se sigan reuniendo, que sea un familión, que convivan y que se disfruten. ¡Qué cosa tan maravillosa! ¡Saludos a toda la gente de Teponohuasco! Para el amigo de Don Luis Cervantes, para el amigo que hace guaraches y se encuentra hoy sabadito al lado de su casa, de Simón Espinosa. ¡Saludos! Y a sus órdenes, también saludos para Doña Tocha Gómez, al tío Chava, el Talán. ¡Ay, amigos! Me tengo que despedir. Muchísimas gracias por el favor de su atención. Yo soy Gaby Gaviota. El lunes tenemos una cita en punto de las 10 de la mañana. Oigan, disfruten de este descanso. Es bien merecido, ¿eh? La verdad es que se lo merecen. Sigan escuchando la música de Radio Gallito 760 AM.

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9: Señoras y señores, ¿cómo están? Muy buenas tardes. Gracias por estar escuchando Radio Gallito 760 AM. Servidor y amigo, la RP Ricardo Pasillas le está acompañando. Qué gusto estarle acompañando. Precisamente en este programa especial, es un programa en agradecimiento a la señora Chuy Rodríguez. Muchas gracias, señora Chuy. Gracias por estar escuchando Radio Gallito con motivo de su cumpleaños número 94, precisamente el 2 de mayo. Muchas, muchas felicidades. Están celebrando este programa precisamente, también aprovechando por el 10 de mayo, ¿verdad? Saludos para usted y muchas, muchas felicidades de parte de sus 16 hijos que le quieren muchísimo y que están escuchando allá en el rancho El Rosario, precisamente, municipio de Valle de Guadalupe, Jalisco. Muchas gracias. Este programa precisamente es para usted con mucho, mucho cariño y es de parte también de su esposo Trino Aguilera. En paz descanse. Gracias, 16 hijos, 98 nietos, 210 bisnietos y 41 tataranietos. Así es de que arrancamos este programa especial para usted con estas mañanitas a mi madre, aquí en Radio Gallito 760 AM.
10: Muy feliz cumpleaños, abuelita, y también feliz Día de las Madres de parte de Denise, la hija más chica de su hija Ramona, que cumpla muchos más y que se la pase muy feliz y que se le cumplan todos sus deseos, abuelita. Nos veremos pronto, la quiero mucho.
11: ¡Madre!

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1: Con mucho gusto, señora Chuy, aquí estamos acompañándole con esas canciones bonitas, única y exclusivamente para usted. Esto que se llama Caminos de Guanajuato, para usted a través del 760 Radio Gallito, pura música bonita. Sigue disfrutando, señora Chuy. Chuy Rodríguez, que le estamos celebrando con este programa de felicitaciones. Pásela increíble. Aquí estamos sus amigos de Radio Gallito.
2: Buenas tardes, muchas felicidades a mi tía Chuy Rodríguez, que Dios la colme de bendiciones y que cumpla muchos, muchos años más de vida. Le deseo lo mejor, la quiero mucho, de parte de su sobrina Lupita González de la 42.

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1: Oye, con mucho gusto le estamos acompañando todo el equipo del 760 Radio Gallito. Servidor y amigo el RP Ricardo Pasillas, que le está acompañando precisamente de parte de todos. Le mandamos un fuerte abrazo y nos vamos con más música. Eran dos palomas aquí en Radio Gallito 760 AM.
2: Muy buenas tardes, abuelita. Le mando felicitar desde acá de Guadalajara a su nieta Lupita Aguilera Delgado, que deseo de corazón que se la pase muy bien en compañía de los que le vayan a felicitar. Le mando un fuerte abrazo y que la quiero mucho, y que desde acá estamos acordándonos de usted. No podemos ir de momento, pero desde acá le mandamos un fuerte abrazo y nuestros mejores deseos. Saludos.

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1: Oye, nos vamos con más música, claro, en esta su estación Radio Gallito 760 AM, que estamos celebrando a nuestra amiga la señora Chuy Rodríguez. Señora Chuy, qué bonito, felicidades por esos 94 años que le estamos celebrando precisamente 2 de mayo, y aprovechando por el 10 de mayo también, muchas felicidades, qué bonito, de parte de toda su familia que le quiere muchísimo. No podrían faltar, fíjese nada más, los hijos, 16 hijos, 98 nietos y 210 bisnietos y 41 tataranietos que le están acompañando. Nos vamos con esta canción, se llama Dos Gotas de Agua, aquí en Radio Gallito 760 AM.
2: Hola, buena mi alma, soy tu nieta Erika, para desearte que pases un muy feliz cumpleaños. Deseo de todo corazón que Diosito Santo te tenga aquí con nosotros. Te quiero mucho, y pues simple y sencillamente muchas gracias de mi parte, gracias por ser mi

mi abue, para mí siempre ha sido una abue que a tu forma me has chiquiado, me has consentido y te lo agradezco muchísimo, abue. De mi parte he tratado de ser también atenta, cariñosa contigo y así ha de seguir siendo, abue de mi alma. Te quiero mucho y pues que la pase muy bonito, abue.

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1: Más de la programación del 760 Radio Gallito, celebrando a toda la familia, bueno, en especial para la señora Chuy, de parte de sus hijos. Déjeme decirle que también de parte de su esposo Trino Aguilera, que en paz descanse, que precisamente desde allá le está cuidando y seguramente está viendo por usted y por toda esa bonita familia, esa gran familia, 16 hijos, 98 nietos, 210 bisnietos y 41 tataranietos. Nos vamos con otra de esas canciones bonitas, se llama Mi Vejez, aquí en Radio Gallito, pura música 100% gallito.
2: Buenas tardes, llamo para felicitar a mi mamá por

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1: Oye, vámonos a cantar esas canciones exclusivamente para la señora Chuy Rodríguez. Muchas gracias, señora Chuy. Pásela increíble. Buen provecho si están comiendo, disfrutando de sus sagrados alimentos. Nos vamos con otra canción, otra de las canciones bonitas. Se llama Media Vida, Marcelo y Aurelia, aquí en Radio Gallito.
2: Feliz cumpleaños, yo soy la nieta de mi abuelita. Mi abuelita tiene una hija que se llama Telia. Yo soy la hija de Telia. Feliz cumpleaños, que la pase muy bien. Yo vivo en California. Que le pase muy bien en su cumpleaños. La amo mucho, mucho.

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1: Oiga, seguimos con estas canciones bonitas. Para cerrar este primer bloque, nos vamos con la canción Señora, Señora. Esta canción es dedicada para la señora Chuy Rodríguez, claro que sí. Esta canción bonita de parte de toda su familia que la quiere muchísimo. Nos vamos con Señora, Señora y después una pausa comercial. Enseguida regresamos aquí en su estación favorita, Radio Gallito.
2: Hola, abuelita. Feliz cumpleaños. Le mandamos un abrazo. La queremos mucho. Nuestros mejores deseos para usted siempre. Soy Delia. La extrañamos mucho. Esperamos que en este cumpleaños se la pase muy bien. Nosotros celebramos con usted a distancia. La queremos mucho, abuelita. Que la pase bonito. Que Dios la bendiga siempre y nos la cuide muchos años más. Muchas felicidades.

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17: Continuamos con más música a través del 760 Radio Gallito. En este momento estamos disfrutando de muy buena música, esta programación que está bien seleccionada precisamente por toda la familia que se lo está dedicando a nuestra amiga la señora Chuy Rodríguez. Muchas gracias en agradecimiento precisamente por esos 94 años el 2 de mayo y aprovechando también para el próximo 10 de mayo que le están celebrando. Nos vamos con esta canción, se llama Madrecita Querida, aquí en Radio Gallito.
18: Buenos días, madre. Sí, muchas felicidades a mi tía. Dile que la quiero muchísimo, que cumpla muchos años más. Dios me la bendiga y que le mando un fuerte abrazo y espero un día verla. Dios me la dé muchos años de vida y la quiero muchísimo. Buenos días, muchísimas felicidades. Tía, la quiero mucho. Dios me la bendiga.

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1: Desde el cielo le está cuidando precisamente el señor Trino Aguilera, que en paz descanse, y desde allá le manda muchas bendiciones y con buena música aquí en Radio Gallito para usted, señora Chuy Rodríguez. Nos vamos con esta canción, se llama El hombre que más te amó, a través de Radio Gallito 760 AM.
2: Hola, buena tarde. Muchas felicidades para mi tía Chuy Rodríguez, que se la pase muy bien hoy en su cumpleaños, en compañía de toda su linda y hermosa familia. A nombre de toda la familia de su sobrino Juan González Rodríguez, le mandamos un fuerte abrazo con mucho cariño, que siga disfrutando de esta linda y bonita programación especial allá en Valle de Guadalupe, Jalisco, de parte de Juanita González de la colonia San Rafael, desde Guadalajara.

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1: De parte de toda su bonita familia, 16 hijos que la quieren muchísimo, y ahí están precisamente con ella. Y igual, ahí está comunicándose para todos ustedes, comunicándose desde donde se encuentren precisamente todos los hijos que la quieren mucho. Y siempre la tienen presente a usted y a toda la gran familia que dejaron unos grandes cimientos, precisamente nuestra amiga la señora Chuy Rodríguez, y no podría faltar el señor Trino Aguilera desde el cielo, que les están cuidando. Nos vamos con esta canción, se llama La Venia Bendita, con pura música 100% gallito.
2: Hola, buenas tardes a todos los radioescuchas. Soy el peque de la familia, José Luis Aguilera. Solamente estoy hablando para felicitar a mi mami en su cumpleaños, decirle que la quiero mucho, que gracias por todo su apoyo que me ha brindado siempre. Le mando un fuerte abrazo a la distancia. Te quiero mucho, mami. Saludos para toda la familia Aguilera. Adiós.

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1: Oye, continuamos con más de la programación y saludando a todos los hijos también de la señora Chuy Rodríguez y del señor Trino Aguilera, en paz descanse. Ahí están presentes, está Lucita, está Angelita, está Juan, está Francisco, está Bautista también, está Ramona, Lupe, Toño, Magdalena, saludos para Domingo, Paula también, Teresa, Ofelia, Amelia, está Catalina, está Luis, a toda la bonita familia les mandamos un saludo aquí en su estación favorita Radio Gallito. Nos vamos con esta que se llama San Miguel el Alto, aquí en Radio Gallito 760 AM.
2: Hola, buenas tardes, mi nombre es Ramón Aguilera y quiero felicitar a mi mamá, la señora Chuy Rodríguez, por su cumpleaños el día de hoy. Quiero desearle muchas, muchas felicidades hoy en su cumpleaños, que se la pase muy bien, que Diosito la bendiga, la quiero

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1: Más de la programación para usted, señora Chuy Rodríguez, a sus 98 nietos, saludos también, 210 bisnietos y 41 tataranietos para usted, que la quieren mucho y le mandan muchas bendiciones, señora Chuy Rodríguez, por su cumpleaños. Muchas felicidades. Nos vamos con esto que se llama Cuatro Espadas, Los Alegres de Terán, en Radio Gallito.
2: Muy feliz cumpleaños, abuelita, y también feliz Día de las Madres de parte de Denise, la hija más chica de su hija Ramona, que cumpla muchos más y que se la pase muy feliz y que se le cumplan todos sus deseos, abuelita. Nos veremos pronto, la

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1: Oye, vámonos a cantar. Hay que cantar esta canción de verdad a continuación con el grande, uno de los grandes de la música mexicana, Vicente Fernández, señorón Vicente Fernández. Se llama Volver, Volver, para que se pongan a cantar toda la familia. Señora Chuy, aquí está esta canción. Muchas gracias por estar escuchando Radio Gallito 760 AM. Aquí lo tienes, Volver, Volver, Vicente Fernández en Radio Gallito.
2: Buenas tardes, muchas felicidades a mi tía Chuy Rodríguez, que Dios la colme de bendiciones y que cumpla muchos, muchos años más de vida. Le deseo lo mejor, la quiero mucho, de parte de su sobrina Lupita González de la 42.

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1: Oye, muchísimas gracias por habernos acompañado a través de Radio Gallito 760 AM. En agradecimiento, señora Chuy Rodríguez, claro, por sus 94 años, el 2 de mayo, también celebrando el próximo 10 de mayo, con todo cariño, claro que sí, de parte de sus 16 hijos, que la quieren muchísimo y que están escuchando precisamente aquí en el rancho El Rosario, municipio de Valle de Guadalupe, Jalisco. Este programa, precisamente con mucho cariño, de parte de su esposo Trino Aguilera, que desde allá, desde el cielo, le está cuidando. 16 hijos, 98 nietos, 210 bisnietos y 41 tataranietos, con mucho gusto, y de parte también de todo el equipo de Radio Gallito 760 AM. Un servidor, Ricardo Pasillas, que le agradece que nos estén acompañando, y cerramos con esta canción, se llaman Eran Dos Palomas, dueto Las Flores en Radio Gallito. Muchas gracias, pásela bonito.
2: Muy buenas tardes, abuelita. Le mando felicitar desde acá de Guadalajara a su nieta Lupita Aguilera Delgado, que deseo de corazón que se la pase muy bien en compañía de los que le vayan a felicitar. Le mando un fuerte abrazo y que la quiero mucho, y que desde acá estamos acordándonos de usted. No podemos ir de momento, pero desde acá le mandamos un fuerte abrazo y nuestros mejores deseos. Saludos.

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13: Arrancamos este programa de felicitaciones con mucho gusto a través de Radio Gallito 760 AM. Este programa es única y exclusivamente para la señora Ofelia Gómez Olivares. Señora Ofelia, un fuerte abrazo para usted de parte de todo el equipo de Radio Gallito 760 AM. Allá en Coyula nos están escuchando, es el municipio de Tonalá, Coyula City, municipio de Tonalá. Muchas gracias a todos, a su familia, a sus hijas que le están dedicando este programa. Sus hijas es Isabel y Ángeles. Gracias, Isabel, gracias, Ángeles, que le dedican estas bonitas canciones. Con eso arrancamos entonces las mañanitas.
14: Buenas tardes, soy Angelina, estoy hablando de acá de Carolina del Norte. Hoy quiero felicitar a mi tía Ofelia Gómez, que en este día hoy está festejando su cumpleaños, y saludar a la familia que se encuentra reunida acompañándola. Tía, la quiero mucho y le deseo muchos años más, y que Dios me la bendiga y me la cuide siempre. Disfrute su día.

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1: Hoy vamos continuando con más de esta programación. Espero que la estén pasando increíble. Les mandamos un abrazo para toda la familia. Gracias. Estamos celebrando a la señora Ofelia Gómez Olivares. Señora Ofelia, pásela increíble. Buen provecho si está comiendo. Claro que sí, disfrutando de sus sagrados alimentos. ¡Qué rico, eh! Saludos para usted y para toda la familia. Vámonos con esto. Se llama ¿Qué ventanas tan altas? ¡Ay, qué ventanas tan altas! Aquí en Radio Gallito 760 AM.

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1: Hola, buenas tardes. Soy Jimena Quetzalí, nieta de Ofelia, y quería felicitarla por su cumpleaños. Quería decirle que se la pase muy bien, que la quiero con todo mi corazón y que siga cumpliendo muchos años más.

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1: En este momento, aquí tienen más de la programación del 760 para nuestra amiga Ofelia Gómez Olivares, que la esté pasando increíble. Nos vamos con esta canción, se llama Mujer de Cabaret. Efectivamente, los relámpagos en Radio Gallito.

tardes. Este mensaje es para felicitar a la señora Ofelia de parte de Lalito. Tía, hoy en tu cumpleaños solo quiero darte las gracias por ser mi segunda mamá, por tu apoyo incondicional y por enseñarme tanto. No sabes lo agradecido que estoy de tenerte en mi vida. Que Dios te llene de bendiciones hoy y siempre, y te mando un fuerte abrazo. Muchas

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1: Pura música 100% gallito. Ahora nos vamos con eso que se llama Cuatro Espadas. Estamos celebrando a la señora Ofelia Gómez Olivares. Mil felicidades, que la pase increíble. Cuatro Espadas aquí en Radio Gallito 760 AM.

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1: Oye, vámonos con más de la programación antes de irnos a la pausa comercial. Nos vamos con esta canción, se llama Rosalinda, con Los Invasores, precisamente aquí en Radio Gallito. Este programa es para usted, señora Ofelia. Ofelia Gómez Olivares, mil felicidades. Aquí la tiene, Rosalinda. Ellos son Los Invasores de Nuevo León.
2: Hola, buenas tardes. Yo quiero felicitar a mi comadre Ofelia, que en este día la pase bien con toda su familia y que le eche muchas ganas porque es muy alegre y muy acomedida y la quiero mucho. Soy Esperanza. Rosa.

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10: Oye, continuamos con más de la programación de Radio Gallito. A toda la familia allá en Coyula, les mandamos saludos. Coyula, municipio de Tonalá, Jalisco, precisamente. A toda la familia, saludos y gracias por estarse comunicando con nosotros. Por su preferencia, sobre todo, nos vamos con esta canción que se llama Sonora y sus ojos negros. ¿Qué le parece? Para estar cantando y celebrando a la señora Ofelia aquí en Radio Gallito, su estación favorita.
11: Hola tía, soy Norma. Muchas felicidades hoy en tu cumpleaños. Que sigas cumpliendo muchos años más. Muchas felicidades.

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1: En este momento deseamos que se le esté pasando increíble y siempre escuchando estas canciones bonitas. Nos vamos de un rancho a otro, ¿qué le parece? Aquí en su estación favorita, Radio Gallito.

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1: Venga a cantar precisamente con el Tenampa esta canción bonita para nuestra amiga Ofelia Gómez Olivares, que estamos celebrando precisamente allá en Coyula. Saludos a toda la familia. Súbele porque aquí está el Tenampa.
2: Hola, pues yo soy Andrea y quiero felicitar a mi mamá Ofelia por su cumpleaños, que se la siga pasando muy bien y esperemos que le guste esta sorpresa y decirle que la quiero mucho.

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1: Oye, para toda la familia que nos está escuchando, deseándole lo mejor de lo mejor allá en Tonalá, Jalisco. Sus hijas Isabel, gracias Isabel, y su hija Ángeles, muchas gracias también Ángeles por su preferencia. Es para la señora Ofelia este programa especial. Se llama El Rebozo de mi Madre. Esa canción, híjole, de esas llegadoras como nos gustan, El Rebozo de mi Madre, aquí en Radio Gallito 760 AM.
2: Hola, buenas tardes. Hablo para felicitar a mi mamá, Ofelia Gómez. En este día espero que se le esté pasando de lo mejor aquí con toda su familia, sus hermanos, sus nietos, y que esperemos que Dios nos la conserve muchos años más, que sabe que la queremos mucho. Muchas gracias.

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1: Para que lo canten y lo disfruten, amor de los dos, pura música bonita en Radio Gallito. Ofelia, que la esté pasando increíble, señora Ofelia, allá en Coyula City. Para todos ustedes, muchas gracias. Amor de los dos, pura música 100% gallito.

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1: Estoy llamando para felicitar a mi hermana Ofelia. Yo vivo en Phoenix, Arizona, Carmen Gómez. Felicidades a mi familia que están reunidos con ella. Y muchas gracias, un fuerte abrazo para todos y felicidades. Pase buenas tardes.

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1: Oye, sigue la música en Radio Gallito 760 AM para celebrar a la señora Ofelia Gómez Olivares. En este momento aquí tenemos el corrido de los Pérez. ¿Qué le parece? Adelante entonces a través de tu estación favorita, Radio Gallito.

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1: Gracias, Ángeles, también por estarle dedicando estas bonitas canciones a su mamá, la señora Ofelia Gómez Olivares. Muchas gracias, precisamente con esta canción para irnos a, antes de irnos a la pausa comercial, más bien, ¿no? Es El Troquero aquí en Radio Gallito 760 AM y después una pausa. No se separe de Radio Gallito 760 AM porque viene más música.
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15: Regresamos con una segunda hora de felicitaciones para nuestra amiga la señora Ofelia Gómez Olivares. Gracias, señora Ofelia, pásela increíble, que le están celebrando precisamente allá en Coyula, el municipio de Tonalá, precisamente. A toda la familia, sus hijas Isabel y Ángeles, a todos los que nos están acompañando, amigos y familiares, saludos de parte de todo el equipo de Radio Gallito. ¿Qué le parece si nos vamos entonces con esta canción? Se llama A Pierna Suelta, la voz de Pepe Aguilar.
16: Hola, ¿qué tal a todos? Buenas tardes. Quiero felicitar a mi suegra, hoy que cumple años. Soy Gregorio Armenta, estoy casado con una de sus hijas, con Ángeles Pérez Gómez. Pues desearle felicidad y buenos deseos y que siga cumpliendo muchos años más. Y pues que se le siga pasando muy bien en compañía de sus hermanos que vienen de Estados Unidos, nosotros que estamos aquí. Y pues parte de mi familia que vino también. Y pues que se le siga pasando bien y que siga cumpliendo muchos años más. Gracias, gracias a todos por haber venido y pues que sigan, se la sigan pasando bien y que se diviertan.

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1: Oye, no podría faltar la música para estar bailando, ¿verdad? Así es de que, bueno, pues entonces en este momento nos vamos con El Palomito aquí en Radio Gallito 760 AM. Para todos, señora Ofelia, a bailar se ha dicho.
2: Buenas tardes, soy Angelina. Estoy hablando de acá de Carolina del Norte. Hoy quiero felicitar a mi tía Ofelia Gómez, que en este día hoy está festejando su cumpleaños, y saludar a la familia que se encuentra reunida acompañándola. Tía, la quiero mucho y le deseo muchos años más, y que Dios me la bendiga y me la cuide siempre. Disfrute su día. Adiós.

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1: Ok, ahí le va esto que se llama Camión de Pasajeros a través de Radio Gallito y disfrutando de esta celebración para la señora Ofelia Gómez Olivares. No se separe de Radio Gallito. Seguimos con más después de eso. Camión de Pasajeros.

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1: Venga con las nieves de enero, aquí en Radio Gallito 760 AM. Salud para toda la familia, pásela increíble, de parte de sus hijas Isabel y Ángeles. Para la señora Ofelia, muchas gracias. Las nieves de enero en Radio Gallito.
2: Buenas tardes, soy Jimena Quetzalí, nieta de Ofelia, y quería felicitarla por su cumpleaños. Quería decirle que se la pase muy bien, que la quiero con todo mi corazón y que siga cumpliendo muchos años más.

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1: Más de la programación del 760 Radio Gallito. Para usted, señora Ofelia, aquí está eso que se llama Mi Juventud a los 40. ¿Qué tal? Felicidades a usted, a toda la familia y a todos los que le estén acompañando. Mi Juventud a los 40, aquí en Radio Gallito.
2: Buenas tardes. Este mensaje es para felicitar a la señora Ofelia de parte de Lalito. Tía, hoy en tu cumpleaños solo quiero darte las gracias por ser mi segunda mamá, por tu apoyo incondicional y por enseñarme tanto. No sabes lo agradecido que estoy de tenerte en mi vida. Que Dios te llene de bendiciones hoy y siempre. Te mando un fuerte abrazo. Muchas gracias. Me enamoré.

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1: En este momento, hoy le va esto que se llama Solo Me Falta Su Radio Gallito, con pura música 100% gallito, como les gusta, ¿verdad? Señora Ofelia, pásela bonito. Aquí está esto, se llama

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1: Oiga, vámonos, que espero que se la esté pasando increíble. Servidor y amigo, la RP Ricardo Pasillas le sigue acompañando. ¿Qué le parece si nos vamos con esta canción? Se llama En las Cantinas. Después una pausa comercial. Enseguida regresamos con más de este programa de felicitaciones para la señora Ofelia Gómez Olivares. Vámonos entonces, En las Cantinas, aquí en Radio Gallito.
2: Hola, buenas tardes. Yo quiero felicitar a mi comadre Ofelia, que en este día la pase bien con tú y su familia y que le eche muchas ganas porque es muy alegre y muy acomedida y la quiero mucho. Soy Esperanza.

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7: Continuamos con más música. Excelente, excelente bloque musical. No podría faltar esta canción que se llama Me persigue tu sombra. Estas canciones bonitas, estos bloques que están dedicados para usted, señora Ofelia, Ofelia Gómez Olivares, con todo gusto, que la pase increíble. Vámonos entonces, Me persigue tu sombra, aquí en Radio Gallito 760 AM.

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1: Excelente tarde, hombre, que la estamos pasando increíble aquí en Radio Gallito. Esto se llama No me calienta ni el sol. Ah, qué bárbaro, esas canciones que nos traen bonitos recuerdos aquí en Radio Gallito. Sígala disfrutando, señora Ofelia, más música para usted.
2: Hola, pues yo soy Andrea y quiero felicitar a mi amo Ofelia por su cumpleaños, que se la siga pasando muy bien y esperemos que le guste esta sorpresa y decirle que la quiero mucho.

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1: Con todo gusto estamos con ustedes en este programa de felicitaciones, señora Ofelia, Ofelia Gómez Olivares, muchas gracias a todos, gracias Isabel. Y aquí está esta dedicatoria, también se llama Cruz de Madera, aquí en Radio Gallito 760 AM.
2: Hola, buenas tardes, hablo para felicitar a mi mamá, Ofelia Gómez, en este día. Espero que se le esté pasando de lo mejor, aquí con toda su familia, sus hermanos, sus nietos, y que esperemos que Dios nos la conserve muchos años más, que sabe que la queremos mucho. Muchas gracias.

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1: De la programación del 760 tenemos para usted ahora esto que se llama Cuatro Velas en Radio Gallito. Le queremos felicitar y agradecemos pues su grata compañía a toda la familia. Y señora Ofelia, disfrute de esta canción. Se llama Cuatro Velas aquí en el 760. ¡Súbele!

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1: Hoy vamos continuando con más de esta programación. Espero que la estén pasando increíble. Les mandamos un abrazo para toda la familia. Gracias. Estamos celebrando a la señora Ofelia Gómez Olivares. Señora Ofelia, pásela increíble. Buen provecho si está comiendo. Claro que sí, disfrutando de sus sagrados alimentos. ¡Qué rico, eh! Saludos para usted y para toda la familia. Vámonos con esto. Se llama ¿Qué ventanas tan altas? ¡Ay, qué ventanas tan altas! Aquí en Radio Gallito 760 AM.
2: Estoy llamando para felicitar a mi hermana Ofelia. Yo vivo en Phoenix, Arizona, Carmen Gómez. Felicidades para mi familia que están reunidos con ella. Y muchas gracias, un fuerte abrazo para todos y felicidades. Pase buenas tardes.

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1: Pura música bonita, bien seleccionada, claro está, dedicada para usted, señora Ofelia, de parte de sus hijas, que la quieren muchísimo. Y nos vamos con esto que se llama Corazón de Oro, efectivamente con los jefes de jefes, los Tigres del Norte.
2: Hola, ¿qué tal a todos? Buenas tardes. Quiero felicitar a mi suegra, hoy que cumple años. Soy Gregorio Armenta, estoy casado con una de sus hijas, con Ángeles Pérez Gómez. Pues desearle felicidad y buenos deseos y que siga cumpliendo muchos años más. Y pues que se le siga pasando muy bien en compañía de sus hermanos que vienen de Estados Unidos, nosotros que estamos aquí, y pues parte de mi familia que vino también. Y pues que se le siga pasando bien y que siga cumpliendo muchos años más. Gracias, gracias a todos por haber venido y pues que sigan, se la sigan pasando bien y que se diviertan.

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1: Oye, muchísimas gracias por habernos acompañado. Gracias en estas dos horas de felicitaciones para la señora Ofelia Gómez Olivares. Estas canciones bonitas dedicadas de parte de sus hijas, de parte de Isabel y de parte de Ángeles. Un placer estarles acompañando allá en Coyula, municipio de Tonalá. Saludos a todos, a toda la familia en Coyula City, de parte de todo el equipo de Radio Gallito 760 AM. Servidor y amigo LRP Ricardo Pasilla se despide y los dejo con esta canción. Se llama Cuatro Velas en Radio Gallito. Muchas gracias por su preferencia, pásela increíble y mil felicidades.
2: Hola tía, soy Norma, muchas felicidades hoy en tu cumpleaños, que sigas cumpliendo muchos años más, muchas felicidades.

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